0: Bienvenidos a esa nueva hora, bienvenidos a Vallenatos Bonitos, bien combinaditos.
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0: Desde ya vamos a recibir sus notas de voz, 321-51-82-96-1. Vamos a ver quién anda por acá. Buenas, buenas.
2: Estoy escuchando acá Olímpica. ¿Cómo vamos? Buenas noches. Para que me ponga un vallenatico ahí. Tres noches.
0: Uy, papi, pero no, le escuché. Ahí le alcancé a escuchar.

0: Es momento de que lo solicite a través del WhatsApp, ahí lo esperamos. Mi nombre es Julián Aguirre, el Juli, acompañándolos en vallenatos bonitos, bien combinaditos.
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0: estamos presentando Vallenatos Bonitos, bien combinaditos. 7:19 de la noche. 7:19. Andamos de miércoles. Mitad de semana. Ustedes son los que programan. Ustedes son los que solicitan ese buen vallenato. Ese buen vallenato bonito. Y nosotros lo vamos combinando ahí poco a poco. ¿Quién anda por acá? ¿Qué canción, qué vallenato bonito se desea escuchar? Buenas noches.
1: Muy buenas noches. Yo aquí escuchándome Olímpica porque me pone todo bien bueno. Háblamelo, Juli, y regáleme un vallenato. Ven a mí. Y yo escuchando Olímpica porque me pone todo bien bueno.
0: Listo, de una, va para esa. Para los que tienen la duda, mañana... La bendición de los carros, la actividad es en full gas. Ya llego con toda esa información. Para los que tienen la duda, ya les vengo con toda la información. Mañana estaremos desde full gas a partir de las 9 de la mañana en la carrera 19 con calle 22, esquina full gas, ¿ok? Para que estén ahí pendientes. 7:20 minutos. Vamos a combinar los vallenatos con esa canción que hace el Charrito Negro, el rey de las cantinas en Olímpica.

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0: ¿Quién anda por acá? Buenas noches, buenas noches, buenas noches, buenas noches, buenas noches. Que vallenato se desea escuchar, que vallenato bonito se desea escuchar. Buenas, buenas.
1: Háblamelo, Julio, háblamelo. Quiero escuchar Causa Perdida. Yo escuchando Olímpica porque me pone de todo y bien bueno.
0: Listo, papi, de una pa' esa. Ya las programo, ya se las programo. ¿Quién anda por acá? Buenas, buenas.
2: Juli, buenas noches, ¿cómo están? Familia Olímpica, yo quiero escuchar el disco del Binomio de Oro, yo no sé, yo no vengo a pedir perdón. Yo aquí escuchando Olímpica porque me pone de todo y bien bueno. ¡Epa! El de Los Álamos son los mejores.
0: Ay, gracias, gracias. 7:34 minutos. Será esa canción. No sé pedir perdón, será esa. Yo creo esa es como la más parecida al nombre que él me pidió, ¿cierto? 7:35 minutos. Así rápidamente, quiero saber qué puesto de comida hay en ese momento conectado. Me antojé como de uno, no sé, una empanada, un pastel, pero con buena salsita. Quiero hacerle el gasto a uno de los oyentes que anda conectado a esta hora. Me tira la indicación aquí en la ciudad de Armenia y ahora le llego pues para comer empanadita. Obviamente yo le hago el gasto. 7:35 minutos, vallenatos bonitos, bien combinaditos.
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0: bien combinaditos en esa noche de miércoles. ¡Ay, Olín!
1: ¡Ay, qué rico!
0: Bueno, 7:50 minutos, 7 de la noche 50. ¿Quién anda por acá? Buenas.
2: Muy buenas noches, familia Olímpica, reportando sintonía desde el barrio Uribe, para solicitar una canción que se llama Después del Adiós, de Evet Vargas. Yo escuchando Olímpica porque me pone de todo y bien bueno.
0: ¿Quién anda por acá? Buenas, buenas, en vallenatos bonitos, bien combinaditos, buenas.
3: Buenas noches, junto a tu corazón de Miguel Moly, por favor.
0: Listo, mi hermanito, de una va pa' esa. Bueno, 7:50 minutos, 7 de la noche 50. En la próxima hora vengo a entregar entradas para el Olímpica de las Estrellas. Pero quiero hacer una encuesta si en este momento hay personas que quieran ir al Olímpica de las Estrellas. Me van a enviar el emoji de... del baloncito. Usted busca allí dentro de los emojis, como en los emojis donde están las secciones de deportes ahí. ¿Qué es un emoji, Julián? Son los dibujitos, las caritas que uno envía ahí en el WhatsApp. Entonces, si me envían emojis del... así como de fútbol, de... del balón de fútbol. Si en ese momento llegan mínimo 50 personas con el emoji, en la próxima hora venimos a entregar entradas pues para el Olímpica. 7:51 minutos, yo escucho Olímpica.

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0: Buenos días, mi Bessy. Uy, me regaló un tintico bien calientico, por favor.
1: Claro, en un minutico. Los colombianos somos suavecitos para hablar y también para tomar tintico. Así somos, suaves, como el sabor de Nescafé Dolca. Un tintico.

0: Esa noche de miércoles, mitad de semana, yo escucho Olímpica porque me pone esto. Y bien, bueno, ya vengo a entregar entrada para el Olímpica de las Estrellas para que estén ahí súper pendientes. Ya venimos a llamar a uno de nuestros oyentes que se inscribió a través de el WhatsApp 321-51-82-96-1. Por ahora, seguimos con los mensajes que nos envían. En vallenatos bonitos, bien combinaditos. ¿Quién anda por acá? Buenas, buenas.
1: Yo, Uli, buenas noches. ¿Qué más? ¿Cómo está? ¿Cómo le ha ido? ¿Está pues bien o qué?
0: Exageradamente bien.
1: Uli, a ver si me va a mejor y me coloca Quiero Volar.
0: Ay, ay, ay.
1: Yo escuchando Olímpica, que pone todo bien bueno.
0: Hizo, papi, de una papá esa. Buenas.
2: Muy buenas tardes, noches. Un gran saludo desde New Jersey, Estados Unidos. Aunque está metiendo en mi pie con Placecón. Es cuando herido.
0: El cóndor herido. Listo, dale de una papá esa. José desde Estados Unidos, un abrazo. 8 minutos. Bienvenidos a esta nueva hora en Vallenatos Bonitos, bien combinaditos.
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0: Ahí nomás.
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0: ¿A quién llamo? ¿A quién llamo? ¿A quién llamo? Pues para entregarle la entrada para el Golímpica de las Estrellas. A ver, ¿a quién llamo? ¿Quién está despierto? ¿Quién anda activo? ¿Quién anda activo? Dígame, Juli, llámeme. El mensaje de texto, venga, ¿a quién llamamos? ¿A quién llamamos para que se lleve entradas para el Golímpica de las Estrellas?
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0: ¡Olímpica! Obviamente los que están inscritos. Si usted ya se inscribió a través del WhatsApp. Escríbame ahí, a ver. ¿A quién llamamos? ¿A quién llamamos? Para llamarlos de una vez.

Bueno, 8 de la noche, 23 minutos. 8 de la noche, 23. Vamos a ver el sistema que nos da por acá. A ver, vamos a ver. Bueno, atención. Vamos a llamar a uno de nuestros oyentes. Una sola llamada, espero que estén ahí atentos.

0: Bueno, mucha atención. A esta hora empieza a timbrar. Bueno, vamos a ver si nos contesta.
1: Aló,
0: buenas noches, por favor, Edward. Edward, ¿qué estás haciendo?
1: Estoy escuchando Olímpica porque me pone de todo y bien, bueno.
0: ¡Epa! Listo, papi, ¿usted inscribió para algo Olímpica?
1: Claro, Juli, claro, de una.
0: Listo, ¿con quién va a ir?
1: Con mi papá y mi mamá.
0: Entonces son tres entradas, ¿cierto?
2: ¡Duro!
0: Listo, papi, hágale, entonces... Ya que hay con sus entradas para el Olímpica de las Estrellas, 29 de julio, ¿yo? En horario oficina, de lunes a viernes, de 8 de la mañana a 12 o de 2 de la tarde a 6, ¿ok?
2: 96.
0: Listo, papi, ¿qué estás haciendo?
1: Yo escuchando Olímpica porque me
0: pone
1: todo
0: viviendo. ¡Eso! Artista del Olímpica. Aquí llega Jonales Castaño, artista que estará con nosotros en el Olímpica de las Estrellas.
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0: llegamos a las 8:41 minutos. 8:41. Vamos a ver quién anda por acá. Buenas. Bueno, vamos a ver. Ahora sí, por acá, por el WhatsApp. Buenas.
1: Juliana, hágame un grande favor.
0: Sí.
1: Cómprame la cumbia chola.
0: Yo
1: te estoy haciendo, escuchando Olímpica Stereo porque me pone de todo y bien bueno.
0: Listo, de una. ¿Quién anda por acá? Buenas.
2: Háblamelo, Juli. Estoy escuchando la mejor Olímpica desde Quimbaya. Para escuchar rumores de Joan Sebastián.
0: Y
2: yo escucho Olímpica, la mejor.
0: Listo, y poco a poco vamos sacando sus mensajes, sus canciones. En vallenatos bonitos, bien con.

8 de la noche 51. Síguenos en las redes sociales. Nos encuentran como arroba Olímpica Armenia en Instagram. En Facebook nos encuentran como Yo Escucho Olímpica Armenia. En TikTok. Y un datico aquí para los que pronto no sabían: en TikTok todos los días Bam Bam está transmitiendo La Tusa al mediodía en vivo también por TikTok. Si la quiere escuchar y ver, ahí está ese tipcito, vea. Mañana, por ejemplo, a las 12 del mediodía, Bam Bam estará transmitiendo La Tusa a través de TikTok. ¿Cómo nos encuentran? Como Olímpica Armenia 96.1. Olímpica Armenia 96.1 en TikTok. Si me quieren seguir a mí en las redes sociales, claro, vea, por allá los espero. Es más, venga, yo veo. Ahí voy a esperar a los primeros 5 que lleguen en ese momento. Me empiecen a seguir y le denle me gusta a las 3 primeras publicaciones. Los saludo en ese momento. Me encuentran como Julián Aguirre Locutor. Los primeros 5 los saludo al aire y de una vez también los empiezo a seguir, ¿ok? Los saludo al aire y los empiezo a seguir. Me encuentran como Julián Aguirre Locutor. Julián Aguirre Locutor. A partir de ese momento a través de Instagram, ahí los espero. Ahí me encuentra como Julián Aguirre Locutor. Los que me empiecen a seguir y le den me gusta a las 3 primeras publicaciones, también los empiezo a seguir y los saludo al aire. En este preciso momento, los primeros 5 que lleguen en este momento a seguirme, los saludo al aire. Vamos a ver quién llega. ¿Cómo me encuentra? Como Julián Aguirre Locutor. Vamos a ver quién llega por acá. Venga, yo refresco eso por acá. Ahora sí, ya ahí está. Samuel Sánchez. Samu Sánchez, ahí lo empezamos a seguir. Vamos a ver quién más llega. Por acá, Bernardo Pareja, emprendedor marketing. Empezamos a seguir al bio Bernardo, listo, pues ahí está el follower, listo, ahora sí. Sigo revisando, ¿quién más llega? Me encuentra como Julián Aguirre Locutor. Por acá, Diego Cagua, listo, también lo empezamos a seguir. Ya voy a revisar, es que no me está cargando, ahora sí. Bueno, voy a empezar a seguir a los que lleguen en ese momento, los que me empiecen a seguir, Julián Aguirre Locutor en Instagram, y le dé me gusta a las 3 primeras publicaciones, de una lo empezamos a seguir. 8:54, vean este playzote, es un playzote, vean cómo suena esto de rico, vean. Binomio de oro de América a esta hora, muere una flor, yo escucho Olímpica. ¡Oh!

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Las 5 de la mañana, 3 minutos. ¡Feliz despertar! Temprano va bacano con Olímpica Cera. A todos un abrazo bien grande, un placer como siempre acompañarlos en este nuevo día. Hoy es día jueves ya, 16 de julio. Hoy seremos a partir de las 9 de la mañana en Pulgas con todos los amigos Olímpica conductores. Así que muchachos, para que celebremos la Virgencita del Carmen el día de hoy. ¿Listo? Aquí estamos en esta mañana con Olímpica Cero. Para todos un abrazo bien grande, placer acompañarlos. Con los buenos días, ya venimos con las noticias, con la información. En esta mañana con Olímpica Cero, buenos días. Ya son las 5 de la mañana, 4 minutos en Olímpica Cero.

0: Ya son las 5 de la mañana, 8 minutos. Temprano en Mapacano con Olímpica Estéreo. Buenos días, una feliz mañana para todos. Hoy es día jueves con la emisora en el primer lugar, Olímpica Estéreo. Feliz mañana, feliz despertar, noticias, información.
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0: Todas las noticias en esta mañana con Olímpica Estéreo. ¿Qué ha pasado? ¿Qué ha sucedido? Atención, porque cámaras de seguridad lograron poner en evidencia a uno de los sujetos que viene hurtando los elementos de la red semafórica en Armenia. El dispositivo de seguridad captó el momento en que algunos hombres robaron artefactos y cableado del semáforo ubicado en la calle décima con carrera 12, zona céntrica de la capital quindiana. El secretario de Tránsito y Transporte Municipal de Jaime Casaño Calderón señaló que en este momento son dos puntos afectados por los facinerosos, donde generaron daños y afectaciones en la movilidad al robar el cable y hasta las tarjetas electrónicas, las cuales corresponden a la carrera 18 con calle 12 y el cruce de la carrera 18 con calle 23, que lleva más de una semana fuera de servicio y que en este momento se está actualizando, al igual que otros puntos nuevos de la ciudad. Frente a si se han registrado robos en los nuevos semáforos instalados, el funcionario aclaró que los delincuentes han hecho intentos o no, pero no se han concretado debido a que el sistema y las cajas vienen con más protección. La próxima semana se estará finalizando la actualización de otros semáforos de la carrera 18 que se articularán con los dispositivos de la carrera 19, lo que permitirá mejorar la movilidad. 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
0: Más del 50% de los vehículos revisados en operativos en el Quindío no pasó la prueba de emisiones contaminantes. Los controles realizados últimamente dejaron en evidencia las deficiencias en el mantenimiento de buena parte del parque automotor del departamento. En total fueron inspeccionados 205 vehículos en operativos adelantados por la CRQ y las 5 secretarías de tránsito. Según explicó María Fernanda López, funcionaria de la subdirectora de la regulación y control de la CRQ, las mayores irregularidades se concentraron en las motocicletas de 4 tiempos por presentar revoluciones fuera del rango permitido. En los demás automotores de las revisiones se evidenciaron emisiones por encima de los límites establecidos y fallas mecánicas que incidieron en los resultados de las pruebas. Los controles continuaron en junio con 78 pruebas más en Armenia y durante julio siguen desarrollándose en otros municipios del departamento. La profesional recordó que esos operativos también buscan crear conciencia entre los conductores sobre la importancia de mantener sus vehículos en buen estado. Cuando un vehículo no supera la prueba, la Secretaría de Tránsito y correspondiente impone el comparendo y el propietario dispone de 15 días hábiles para reparar las fallas y demostrar que ya cumple con la norma. Si no lo hace, deberá asumir la sanción establecida. Noticias, información a esta hora de la mañana aquí en Olímpica Estéreo, en la emisora del primer lugar. Toda la información, todas las noticias con Olímpica Estéreo, con los buenos días. Feliz mañana, feliz día jueves con Olímpica.
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0: 5 de la mañana, 11 minutos.

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1: Bueno, señores, avanzamos en esta mañana con Olímpica Stereo. ¿Qué tal? Una feliz mañana para todos. Dios los bendiga enormemente. Un placer, como siempre, acompañarlos con toda la información, todas las noticias, lo que debe saber usted para arrancar el día bien informado con Olímpica Stereo. Así que no, nada, buenos días. Dios los bendiga enormemente. Recuerde que usted es nuestro WhatsApp por reportero. ¿Qué pasa en las diferentes vías de la ciudad de Armenia? ¿Cómo va el tema de la movilidad? Ahí nos irá el datico a través del WhatsApp de Olímpica Stereo. 321-51-82-96-1. 321-51-82-96-1. Noticias a esta hora.
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1: Oiga, noticias. 5 meses de terror y al final la asesinó. La trágica historia de la joven Rosa Mayerly Olaya, asesinada en su lugar de trabajo por un tipo con el que no quiso salir. La historia de Rosa Mayerly Olaya coronada es el retrato de un calvario de 5 meses de acoso, miedo y un sistema de alertas que lamentablemente no logró detener a su agresor. Rosa Mayerly era una mujer trabajadora dedicada en su empleo en Home Center, ubicado en Bogotá, en Suacha, donde llevaba 5 años construyendo una vida. Sin embargo, ese mismo lugar donde se sentía segura encontró el final en sus días de la manera más injusta. El pasado domingo 12 de julio de 2026, la violencia machista de un tipo obsesionado con ella apagó su vida, dejando una profunda herida en la comunidad y abriendo de nuevo el debate sobre las medidas de protección de las mujeres de víctimas del acoso. Rosa Mayerly tenía 29 años de edad, era oriunda del municipio de Natagaima, departamento del Tolima, además de ser muy apreciada por su dedicación y carisma en su trabajo en Soacha. Era madre de un niño de 11 años, quien era su mayor motivación día a día. Para la Fiscalía General de la Nación, el origen de esa pesadilla tiene una fecha clara, febrero de 2026. Fue en ese mes cuando Oscar Giovanni Marulanda conoció a Rosa Mayerly en el mismo almacén donde posteriormente la asesinaría. El hombre de 45 años intentó acercamiento sentimental, pero ella, de forma clara y contundente, rechazó sus pretensiones. Ese no, que debió ser el fin de cualquier insistencia, se convirtió en el detonante de una conducta obsesiva peligrosa. Marulanda no aceptó el rechazo y comenzó a perseguirla de manera implacable. No le importaban los límites, la hostigaba constantemente en su lugar de trabajo, la vigilaba y buscaba en la casa de su madre. Llegó a perseguirla incluso en la vivienda de su ex compañero sentimental. Hágame usted el bendito favor. La situación llegó a ser tan crítica y asfixiante que la Policía Nacional tuvo que intervenir directamente en 2 ocasiones para escoltar a Rosa Mayerly desde las almacenas a su hogar, intentando protegerla de los constantes acosos de Marulanda. A pesar de los llamados de advertencia y el miedo latente, el agresor ejecutó su plan. 12 de julio de 2026, 3:15 de la tarde, Oscar Giovanni Marulanda ingresó al establecimiento comercial y decidió atacar. En total estado de indefensión y ante la mirada horrorizada de los testigos que se encontraban en el lugar, el sujeto atacó a Rosa Mayerly con un arma blanca, propinándole 4 heridas de gravedad, una con un cuchillo, aunque la víctima fue auxiliada rápidamente y trasladada al hospital cardiovascular de Cundinamarca. Las heridas resultaron fatales y falleció poco después de ingresar al lugar. El feminicida no aceptó los cargos. Que le imputó el delito de feminicidio agravado, un cargo penal sumamente grave que, sin embargo, el agresor decidió no aceptar. Hágame el bendito favor. Ya, qué difícil las mujeres cuando son manes y se obsesionan con ellas, ¿no? Hágame el bendito favor. 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
1: Bueno, señores, más noticias, más información en esta mañana con Olímpica Estéreo. Buenos días. Una feliz mañana para todos. Aseguran a José Edier Gutiérrez por el presunto feminicidio de su compañera sentimental en Armenia. Por solicitud de la Fiscalía General de la Nación, un juez de control de garantías impuso medidas de aseguramiento con el centro carcelario contra José Edier Gutiérrez Domínguez, hombre señalado de como el presunto responsable del violento asesinato de su compañera sentimental en hechos ocurridos en el sur de la capital quindiana. La captura en flagrancia fue realizada por uniformados de la Policía Nacional inmediatamente después del perpetrado ataque, logrando además la incautación del arma de fuego con la que se habría cometido el crimen. La tragedia se registró el pasado viernes 10 de julio en el interior de una vivienda ubicada en el barrio Las Veraneras de Armenia, donde la pareja se encontraba departiendo. De acuerdo con el reporte oficial de ente acusador, en medio de la reunión. Gutiérrez Domínguez habría desenfundado un revólver para dispararle directamente en la cabeza a la mujer, causándole la muerte de manera instantánea debido a la gravedad de la herida. Las pesquisas judiciales determinaron que ambos convivieron de forma intermitente durante 6 años, lapso en el cual el procesado le habría sometido a múltiples agresiones físicas y verbales. Durante las audiencias concentradas, un fiscal adscrito a la unidad de reacción inmediata URI de la seccional Quindío le imputó formalmente los delitos de feminicidio agravado en concurso heterogéneo con fabricación, tráfico, porte o tenencia de armas de fuego, accesorios, partes o municiones. A pesar del material probatorio y los testimonios recopilados de los investigadores en la escena del crimen, el procesado decidió no allanarse a los cargos. El sujeto permanecerá recluido en un pabellón carcelario mientras avanza el proceso penal en su contra. Olímpica Estéreo te informa en esta mañana con los buenos días. Feliz despertar, feliz mañana. Feliz día jueves con Olímpica Estéreo.
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0: Temprano, Babacano, buenos días, feliz mañana. ¿Cómo estamos? Un nuevo día para todos ustedes. Hoy es 16 de julio, día de la Virgen del Carmen. Y estaremos con una programación especial para ustedes desde las 9 de la mañana. Nos veremos en Pulgas. Estaremos entregando dinarios, entregando mangas, entregando desayunos, merienda, bueno, como lo quiera llamar. La bendición de los vehículos con el padre César Castaño. Y toda la información y todo a través de Olímpica Estéreo, desde Pulgas, para que lleguen a los amigos Olímpica Conductores. Hagan si no llegará, muchachos, 9 de la mañana en punto. Listo. Pico y placa para hoy en la ciudad de Armenia. Hoy es jueves, 1 y 2. Motos y carros, último dígito de la placa, 1 y 2 para hoy. Es el pico y placa en la ciudad de Armenia. Aquí estamos con Olímpica Estéreo, la emisora del primer lugar. Dios me los bendiga. Feliz mañana, feliz despertar. ¿Desde dónde se reportan? Cuenten pues, a ver, cuenten pues, pues.
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0: Las 5 de la mañana, 44 minutos, 5:44, buenos días. Temprano en Mapacano con Olímpica Estéreo, buenos días, una feliz mañana para todos. Hoy es día jueves con la emisora en el primer lugar, Olímpica Estéreo. Feliz mañana, feliz despertar, noticias, información.
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0: Todas las noticias en esta mañana con Olímpica Estéreo. ¿Qué ha pasado? ¿Qué ha sucedido? Atención, porque cámaras de seguridad lograron poner en evidencia a uno de los sujetos que viene hurtando los elementos de la red semafórica en Armenia. El dispositivo de seguridad captó el momento en que algunos hombres robaron artefactos y cableado del semáforo ubicado en la calle décima con carrera 12, zona céntrica de la capital quindiana. El secretario de Tránsito y Transporte Municipal de Jaime Casaño Calderón señaló que en ese momento son dos puntos afectados por los facinerosos, donde generaron daños y afectaciones en la movilidad al robar el cable y hasta las tarjetas electrónicas, las cuales corresponden a la carrera 18 con calle 12 y el cruce de la carrera 18 con calle 23, que lleva más de una semana fuera de servicio y que en este momento se está actualizando, al igual que otros puntos nuevos de la ciudad. Frente a si se han registrado robos en los nuevos semáforos instalados, el funcionario aclaró que los delincuentes han hecho intentos o no, pero no se han concretado debido a que el sistema y las cajas vienen con más protección. La próxima semana se estará finalizando la actualización de otros semáforos de la carrera 18 que se articularán con los dispositivos de la carrera 19, lo que permitirá mejorar la movilidad. 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
0: Más del 50% de los vehículos revisados en operativos en el Quindío no pasó la prueba de emisiones contaminantes. Los controles realizados últimamente dejaron en evidencia las deficiencias en el mantenimiento de buena parte del parque automotor del departamento. En total fueron inspeccionados 205 vehículos en operativos adelantados por la CRQ y las 5 secretarías de tránsito. Según explicó María Fernanda López, funcionaria de la subdirectora de la regulación y control de la CRQ, las mayores irregularidades se concentraron en las motocicletas de 4 tiempos por presentar revoluciones fuera del rango permitido. En los demás automotores de las revisiones se evidenciaron emisiones por encima de los límites establecidos y fallas mecánicas que incidieron en los resultados de las pruebas. Los controles continuaron en junio con 78 pruebas más en Armenia y durante julio siguen desarrollándose en otros municipios del departamento. La profesional recordó que esos operativos también buscan crear conciencia entre los conductores sobre la importancia de mantener sus vehículos en buen estado. Cuando un vehículo no supera la prueba, la Secretaría de Tránsito y correspondiente impone el comparendo y el propietario dispone de 15 días hábiles para reparar las fallas y demostrar que ya cumple con la norma. Si no lo hace, deberá asumir la sanción establecida. 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Toda la información, todas las noticias con Olímpica Estéreo, con los buenos días. Feliz mañana, feliz día jueves con Olímpica.
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0: Ya son las 5 de la mañana, 52 minutos. Bueno, avanzamos en esta mañana con Olímpica Cero, con los buenos días, una feliz mañana en temprano bombacano de Olímpica Cero. Feliz mañana, feliz despertar, feliz nuevo día. Llega el momento de la reflexión con el padre, con el DJ Happy. DJ Happy, buenos días. El padre César Castaño lo tendremos después de las 9 de la mañana y además que también estaremos con él en la bendición de los vehículos hoy en Full Gas a partir de las 9 de la mañana. ¿Listo? Dije de las 9, no. A las 7 pasaditas tendremos la reflexión con el padre César Castaño y a las 9 lo tendremos en Full Gas. Pero a esta hora estaremos con el DJ Happy, que también nos trae una bonita reflexión para esta mañana con Olímpica Cero. DJ Happy, buenos días. La reflexión para esta mañana de día jueves con Olímpica Estéreo.
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cómo tú hoy te levantas. Yo no sé cómo está tu vida. Tal vez te levantas con problemas, dificultades, sin empleo, viviendo momentos difíciles, atravesando dolores, con una enfermedad. Yo no sé cómo te levantas hoy, pero tu situación Dios la conoce. Sea lo que sea que tú estés pasando hoy, Dios no se ha olvidado de ti. Confía, confía en Dios, porque Él dará la salida a ese problema que hoy te roba la paz. Si Dios sostiene las aves, ¿cómo no te sostendrá también a ti? Por eso espera en Él, espera en Dios. Dios está contigo. Él está como un padre con su hijo pequeño. A ti Dios no te dejará sola, no te dejará solo. Si tú lloras, Dios te va a consolar. Dios va a secar tus lágrimas suavemente. Mi amiga, mi amigo, mis amigos, los deseos de Dios es que tú confíes en Él, que coloques tu confianza en Él, que vivas confiando plenamente en Él y que sepas firmemente que tu vida está en sus manos. Dios sabe qué necesitas, cómo está tu vida. Dios te conoce. Que Dios te bendiga inmensamente y que tengas un hermoso día agarrado de la bendición de Dios. Recuerda que Dios es bueno. Dios es grande.

y que tengas un hermoso día agarrado de la bendición de Dios. Recuerda que Dios es bueno. Dios es grande.

0: Bueno, las 6 de la mañana, 17 minutos en esa mañana con Olímpica 0. 6 de la mañana con 17 minutos en esa mañana con Olímpica 0. Buenos días. ¿Cómo va todo, pues, muchachanos? Muchachanos, cuente, pues, bien o no. ¿Ah? Nada, feliz mañana para todos. Estamos en esa mañana de temprano, va bacano con Olímpica Stereo. Nada, feliz mañana, feliz despertar, qué bueno acompañarlos. Con toda la información, reiterarles y recordarles que usted es nuestro WhatsApp por reportero con Olímpica Stereo. Hoy, día de la Virgen del Carmen, patrona de los conductores. Recuerde que seremos a las 9 de la mañana en Fulgaz. Nos esperamos en Fulgaz, muchachos. Para que lleguen, les tenemos refrigerio, les tenemos escapularios, les tenemos la bendición de los vehículos, les tenemos mangas, les tenemos más gas, más gan. ¡Ah, qué belleza! ¿Todo eso en dónde? En Fulgaz. Nos vemos a las 9 de la mañana, muchachones, para que juntos celebremos. Celebración del Día de la Virgen del Carmen, patrona de los conductores. Son las 6 de la mañana con 18 minutos en esta mañana con Olímpica Cero. Buenos días.
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0: En noticias en esta mañana, sí, porque un hombre fue asesinado a puñaladas en Calarcá. Atención, Olímpica Cero te informa a esta hora de la mañana en Olímpica Cero. ¿Qué ha pasado? ¿Qué ha sucedido? La víctima era oriunda de Nariño y su cuerpo fue trasladado hacia la morgue a la espera de que sus seres queridos se acerquen a reclamarlo. Las autoridades judiciales avanzan en la investigación para tratar de esclarecer las circunstancias que rodearon el nuevo homicidio registrado en el municipio de Calarcá. Allí el pasado lunes festivo 13 de julio en horas de la tarde murió un ciudadano luego de haber sido apuñalado. La víctima fue identificada como Luis Alberto Reynsa Tobar, de 23 años. El ataque contra este joven se dio en medio de una pelea callejera registrada el mencionado día sobre las 5 de la tarde. El fatal hecho se presentó en vía pública del barrio Valencia sobre la carrera 27A, calles 30 y 31. En este punto, por motivos que aún no están claros, Reynsa Tobar tuvo una fuerte discusión con otro hombre y en medio de esta fuerte fue atacado con arma cortopunzante. Infortunadamente, Luis Alberto sufrió lesiones bastante graves en su organismo que resultaron fatales, las cuales generaron su muerte casi de quemadura instantánea, sin dar tiempo a nada y ni que le fuera brindado ningún tipo de ayuda. El agresor huyó del lugar con rumbo desconocido sin que nadie pudiera hacer nada por detenerlo, mientras que los habitantes del sector dieron aviso de lo que estaba pasando a la Policía Nacional en el Quindío. De ese modo, hacia la zona se desplazaron unidades de la estación local para atender el llamado y confirmar la situación. En el punto, efectivamente, se encontraron con ese ciudadano tendido ya sin signos vitales y lo que les quedó fue ya acordonar el lugar para proteger posibles evidencias. 6 de la mañana con 20 minutos en esta mañana con Olímpica Estéreo. De esta persona se supo que era natural del municipio de Tumaco, el Nariño. Nació el 24 de diciembre de 2002, pero llevaba algunos meses radicado en el departamento del Quindío, donde había llegado procedente de la ciudad de Cali, en el Valle del Cauca. De las primeras hipótesis que se manejan es que el crimen pudo haber relacionado con diferentes o problemas vinculados con el comercio y consumo de estupefacientes. Sin embargo, precisaron que todo el material de probatorio recopilado está siendo analizado detenidamente bajo la coordinación de la Fiscalía General de la Nación. Son las 6 de la mañana con 20 minutos. ¿Qué ha pasado? ¿Qué ha sucedido? Aquí se lo contamos.
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0: Olímpica Estéreo te informa. Buenos días. Las noticias. Recuerde que hoy es jueves. El pico y placa para hoy es 1 y 2. Motos y carros, último dígito de la placa. Es decir, porque ciudadano se quitó la vida en la Villa del Cacique. El caso fue atendido por unidad del Laboratorio Móvil de Criminalística de la SIJÍN y el cadáver fue llevado hacia la morgue del municipio de Calarcá. Un nuevo caso de muerte autoinfligida se presentó en el departamento del Quindío, esta vez en el municipio de Calarcá. Allí, por motivos que son materia de indagación, por parte de las respectivas autoridades, César Augusto Viera Marín decidió ponerle fin a su vida. El trágico suceso fue descubierto por los seres queridos del ciudadano el pasado lunes festivo 13 de julio en horas de la tarde. Infortunadamente, cuando el hombre de 45 años de edad fue hallado por sus seres queridos, ya era demasiado tarde, pues ya no presentaba signos vitales, por lo que no pudieron brindarle ningún tipo de ayuda. Allí, en medio del fuerte dolor y la angustia, solo les quedó dar aviso de lo ocurrido a la Policía Nacional en el departamento del Quindío. Se supo que era natural de la misma localidad donde falleció y habita en el barrio San José, en la carrera 19. Son las 6 de la mañana con 21 minutos en esta mañana con Olímpica Serio. 6 de la mañana con 21 minutos, todas las noticias. ¿Qué ha pasado? ¿Qué ha sucedido? Aquí se lo contamos.
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0: Operativo de seguridad refuerza la vigilancia Mercar. Cada día recibe a cientos de trabajadores Mercar, transportadores y compradores, por lo que la seguridad se ha convertido en prioridad. Con el propósito, el Departamento de Policía en el Quindío realizó un operativo denominado Toma a la Plaza Mercado Central Mayorista Mercar, con el que busca fortalecer la seguridad y la convivencia en el sector de Sur Armenia. En la intervención participaron uniformados de la Seccional de Investigación Criminal SIJÍN, la Seccional de Inteligencia Policial, CIPOL, el GAOLA, Carabineros y Auxiliares de Policía, quienes realizaron controles en los pasillos y vías de acceso a la central. Durante la jornada se efectuaron registros a personas, verificación de antecedentes y revisión de documentos de vehículos que ingresaban y salían del complejo. Según la policía, esas acciones buscan prevenir delitos como hurto, homicidio y también extorsión. El operativo también incluyó actividades preventivas dirigidas a comerciantes, a quienes se les entregaron recomendaciones para identificar situaciones sospechosas y reducir el riesgo de ser víctimas de delincuencia. La policía invitó a la ciudadanía a denunciar cualquier hecho delictivo a través de la línea 123 para emergencias o la línea 165 de El Gaula. Ya son las 6 de la mañana con 23 minutos. En esta mañana con Olímpica 06 de la mañana, 23 minutos. Buenos días. Feliz mañana, feliz despertar en este día la Virgen del Carmen con los buenos días.
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0: 6 de la mañana, 23. 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Buenos días.

0: Bueno, las 6 de la mañana, 28 minutos en esa mañana con Olímpica, 6 de la mañana con 28 minutos. Hoy es día 16 de julio, día de la Virgen del Carmen. Y hoy la cita es a las 9 de la mañana en Fulgar. Llegue tempranito, hay cupo limitado. ¿Listo? Hay cupo limitado para entregar los escapularios. Así que lleguen, hay cupo limitado para entregar mangas, para entregar el Mazgán. Eso sí, vamos a tener la bendición de los vehículos con el padre César Castaña, así que de una vez los vamos a esperar. 9 de la mañana en punto. ¿Listo?
1: Yo tengo un carro.
0: Último modelo. Que me levanten la manito los amigos Olímpica Conductores que van a llegar ahí a las 9 de la mañana. Hágale pues. En Fulgas. El parche para hoy, muchachos. Con la virgencita de Carmen y todo eso, muchachones, ¿no? Es el pito de mi carrito. Hola, buenos días.
2: Quiero buenos días, saludo cordial. Una parte de Chucho de 38 de Latinto.
0: Chuchito.
2: Ahí de correr la bocetica, vea.
0: Mira, qué bonita le quedó.
2: Pero tengo un problema aquí, como yo no puedo pasar allá la bomba.
0: Sí.
2: Bueno, de todas maneras, ahí les mando la foto. Saludo cordial, muy buenos días, que tengan un excelente día y buen acompañamiento hoy en el Día de la Virgen.
0: Amiguito, todos. Chuchito, un abrazo, mijo, Dios me lo bendiga, parcerito, un abrazo bien grande. Esperamos a todos los amigos taxistas, a todos los amigos Olímpica Conductores, ¿listo? Para que lleguen a los amigos Taxiviris. Ahí que andan boleando cabrillas de tempranito ahí en las diferentes vías de la ciudad de Armenia, el departamento de Quindío. ¿Listo? Hágale pues, muchachones. Son las 6 de la mañana, 30 minutos en esa mañana con Olímpica Stereo. Recuerden Vicky por hoy en la ciudad de Armenia. Hoy es jueves, hoy es 1 y 2. 1 y 2. En Fulgas, nos vemos hoy en Fulgas. Fulgas, nos vemos hoy. Saludos para todos los ahí pasaron pitando los amigos Olímpica Conductores, muchachones. Qué belleza, allá. Ahí escuchando Olímpica Cero en full gas sobre las 9 de la mañana. Listo, los esperamos. 6 de la mañana, 30 minutos. El Pico y Placa para hoy en la ciudad de Armenia. Hoy es jueves 1 y 2. Motos y carros, último dígito de la placa. Son las 6 de la mañana con 30 minutos en esa mañana con Olímpica Serio.
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0: Bueno, resultó de la lotería en esta mañana. Atención, Meta, Manizales y Valle. Y la extra de Boyacá, Meta 47-30-7-30, Manizales 61-52-1-52, Valle 98-07-8-07, la extra de Boyacá 55-36, Antioqueñita 1-68-75, Antioqueñita 2-86-64, Cafeterito Noche 67-50, Caribeña Día 48-86, Caribeña Noche 18-79, Colona Día 23-85, Colona Noche 84-83, Chontico Millonario 96-68, Chontico Noche 79-97, Dorado Mañana 12-09 y Dorado Tarde 64-06, Fantástica Día 65-55, Fantástica Noche 31-68, Motelón Tarde 87-08, Motelón Noche 47-17, Paisita 1 77-81, Paisita 2 54-50, El Pijado de Oro 72-50, El Samán de la Suerte 94-01, Sinuano Día 12-24, Sinuano Noche 59-44, Astrosol 47-54 con Tauro y Astroluna 26-95 con Sagitario. Son los principales resultados de la lotería en esta mañana. Pendientes porque minutico los tendremos en nuestros WhatsApp Olímpica. ¿Listo? Son las 6 de la mañana, 32 minutos. Las noticias, toda la información, lo que ustedes saben para arrancar el día bien informado, se lo entregamos en Olímpica Estéreo. Oiga, por acá mandaron fotico, vea. Otro amarillito decorado con la Virgencita de Carmen. Qué belleza, me pone bendito. Los esperamos hoy, todos los amigos Olímpica Conductores. 9 de la mañana en punto. En Pulgas, lleguen allá, muchachones. Escupo limitado, llegue temprano para que yo se quede por fuera, muchachos.
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0: Bacano. 6 de la mañana, 32. 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Buenos días. ¡Oh!

0: Bueno, 6 de la mañana, 36 minutos en esa mañana con Olímpica, 06 de la mañana, 36 minutos. Yo escucho Olímpica porque me pone, estoy bien bueno. Hoy nos vemos entonces a las 9 de la mañana. Ya saben, entonces en Fulgas, ¿listo? Oiga, hablando de conductores y los temas de movilidad, desde hoy, desde ayer miércoles se habilitó un doble sentido provisional en el Coliseo del Café por reducción de la movilidad. Para que lo sepa, la principal novedad será la habilitación provisional de un carril en sentido, en doble sentido, para garantizar la circulación vehicular en sentido sur-norte mientras avanzan las obras en ese importante proyecto vial. Esa nueva configuración permitirá mantener el flujo vehicular en el sector del Coliseo del Café, facilitando la movilidad de quienes transitan por ese corredor. La medida responde a la ejecución de actividades como actividades de excavación y armado de aceros en la superestructura y descabece de pilotes. Trabajos requieren condiciones especiales de seguridad para su desarrollo. Como consecuencia de estas labores, continuará el cierre temporal del acceso a la salida de la calle Segunda Norte por la avenida 19 en inmediaciones del IDIME. Mire, los vehículos que circulen desde la avenida Camellos en sentido sur-norte con destino a la calle Segunda Norte deberán continuar hasta la nueva glorieta sobre la calle Quinta Norte para ingresar al barrio Nueva Cecilia. Quienes salgan en ese sector, hacerlo por la carrera 14 o retornar por la misma calle Quinta Norte, según sea su destino, para que entonces tenga precaución por el sector del Coliseo del Café, que ya es doble vía. Todo por los arreglos y por el deprimido que están haciendo ahí. Listo. 6 de la mañana, 37 minutos en esta mañana con Olímpica Stereo. El 16 de julio es el día de la Virgen del Carmen. ¡Qué belleza! Esperamos a todos los amigos Olímpica Conductores. 9 de la mañana en punto en Fulgaz. Carrera 19, calle 22, esquina. Llegue tempranito, es cupo limitado. Listo. Llamo para todos los amigos Olímpica Conductores, señores. ¡Qué belleza! Eso es una mantica tenía con los amigos Olímpica Conductores, mijito. ¿Eh?
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0: Ya lo saben, entonces, muchachones, sobre las 9 de la mañana los esperamos a todos los amigos Olímpica Conductores para que lleguen allá a Fulgaz. ¿Listo? Y que se me reporten atrás del WhatsApp, ¿quiénes van a ir? ¿Quién va a caer a la actividad? Vea, Olímpica, yo voy a llegar. Vea, mamá, yo voy a llegar a la actividad, claro, yo no me la pierdo. Vamos a tener la bendición de los vehículos, vamos a tener escapulario, vamos a tener también mangas, vamos a tener más gan, ¿no? Mejor dicho. Todo va a ser un parche, eso estoy sobre las 9 de la mañana. ¡Cupo limitado, muchachones! ¡Cupo limitado, cupo limitado, cupo limitado, cupo limitado! No se lo puede perder. Con Olímpica Cero en la emisora en el primer lugar. Y reiterarles, si usted va por las diferentes vías, va por el sur, por el norte, y ve de pronto algún accidente de tránsito, carramenta, nos cuenta. Y se convierte en nuestro WhatsApp por reportero. Listo, acá le veis. Son las 6 de la mañana, 39 minutos.
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0: 6 de la mañana, 39. Aquí es artista de Olímpica de las Estrellas. Don Johnny Rivera, la Depre 639.
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1: Ya llegamos a las 6 de la mañana, 41 minutos. Cámaras de seguridad lograron poner en evidencia el robo de uno de los sujetos que viene hurtando los elementos de las redes semafóricas en Armenia. El dispositivo de seguridad captó el momento en que algunos hombres robaron artefactos y el cableado del semáforo ubicado en la calle décimo con carrera 12, zona céntrica de la capital quindiana. El secretario de Tránsito y Transporte Municipal, Daniel Jaime Castaño Calderón, señaló que en este momento son dos puntos afectados por los facinerosos, donde generaron daños y afectaciones en la movilidad al robar el cable y las tarjetas electrónicas, las cuales corresponden a la carrera 18 con calle 12, cruce de la carrera 18 con calle 23, que lleva más de una semana fuera de servicio y que en este momento se está actualizando, al igual que en otros puntos nuevos de la ciudad. Frente a si se han registrado robos en los nuevos semáforos instalados, el funcionario aclaró que los delincuentes han hecho intentos que no se han concretado debido a que el sistema y las cajas vienen con más protección. La próxima semana se estará finalizando la actualización de los otros semáforos de la carrera 18, que se articularán con los dispositivos de la carrera 19, lo que permitirá mejorar la movilidad. 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
1: Olímpica Cero te informa en esta mañana. Fiscalía acusó a 12 hermanos por presunto intento de homicidio en el barrio La María. Atención Olímpica Cero te informa en esta mañana. Todas las noticias en esta mañana con Olímpica Estéreo. Recuerde que usted es nuestro WhatsApp por reportero. ¿Qué pasa en las diferentes vías de la ciudad de Armenia? Ahí nos va contando. Listo, 321-51-82-96-1. ¿Qué pasa en el tema de movilidad? Nos cuentan a través de WhatsApp Olímpica. Semáforos dañados, carramenta, toda la información nos la cuenta. Bueno, la Fiscalía General de la Nación formuló acusación de contra los hermanos Julián y Diego Delgado, quienes deberán responder como presuntos coautores del delito de tentativa de homicidio por hechos registrados el 1 de enero de 2025 en el barrio La María de Armenia. La diligencia fue adelantada por el juzgado quinto penal circuito conmoción de conocimiento de Armenia en desarrollo de las audiencias de la formulación de cargos. Ya son las 6 de la mañana, 44 minutos, la información, las noticias. En esta mañana con Olímpica Estéreo. Buenos días, yo escucho Olímpica.
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1: 6 de la mañana, 44 minutos, buenos días. Feliz mañana, hoy es el día de la Virgen del Carmen, nos esperamos. 9 de la mañana en punto, en Fulgaza, todos los amigos Olímpica conductores. Lleguen allá bendiciendo los vehículos, escapularios, mangas, premios para todos ustedes.

Bueno, señores, ya tenemos las 6:47 en esta mañana con Olímpica Cero, la emisora del primer lugar. Estamos en esta mañana con Olímpica Cero, con los buenos días. Señores, a esta hora, momento de presentar música nueva. Artistas nuevos que también llegan a la programación de Olímpica Cero. Estamos hablando de un gran artista que se llama Jet. Oiga, además es colombiano, colombiano. El regional urbano es una de las fusiones más relevantes de la música latina reciente. Escuchen eso como suena rico, vea. El cruce entre corrido, banda, norteño, general, urbano, pop, como bachata. Suena rico. Jet, que hace parte de la programación de Olímpica Cero. La canción se llama Pecadora. En esa mañana con Olímpica Cero, la emisora de El Primer Lugar. Así que, vamos a escuchar la completica en esta mañana. Artista nuevo sonando en Olímpica Cero, la emisora del Primer Lugar. Esto se llama Pecadora. La canción de Jets. Aquí en la emisora del Primer Lugar, Olímpica Cero. Buenos días.

0: Oiga, es una rica canción, ¿cierto? Pecadora se llama, de Jenna, es ahora aquí en Olímpica Serio. Son las 6 de la mañana, 49 minutos. Con un buenos días, feliz mañana para todos. Feliz mañana de día jueves. Recuerde que seremos sobre las 9 de la mañana con todos los amigos Olímpica Conductores, señoras y señores.
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0: Los esperamos, 9 de la mañana en punto, los amigos Olímpica Conductores. En esa mañana, cuente pues, desde donde se reportan con la emisora del primer lugar, Olímpica Stereo. Vea, Olímpica, quiero ir para el escapulario, claro. 9 de la mañana en punto en Fulgas. Ahí los esperamos a todos ustedes con la emisora que te pone todo bien medolizo. Y los esperamos a todos los amigos Olímpica Conductores, todos los amarillitos. Hagan si no llegar, muchachos. Eso sí, es cupo limitado, así que muchachones, les toca llegar a tempranito para que alcancen escapulario, para que alcancen mangas, para que alcancen masgán. Obviamente tendremos la bendición con el Padre César Castaño para todos los vehículos, con la emisora que te pone y todo bien bueno. 6 de la mañana con 50 minutos, amigos Olímpica Conductores, buenos días. Hoy es su día. Día de la Virgencita del Carmen. Y ahí siempre está Olímpica Cero consintiéndolos y celebrando ese día tan especial.
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0: 6:51 minutos, yo escucho Olímpica.

0: 6:58, nos reportan por acá. Incendio, buenos días.
1: Señora Olímpica, ahí con los buenos días, Model 1514. Se presenta un incendio en la calle 10 Norte, barrio Providencia. Cuarto piso y una de las torres.
0: Parcerito, barrio Providencia, ahí hasta ahora incendio. Parcerito, muchas gracias por la información. Nosotros WhatsApp por reporteros a esa hora en esta mañana con Olímpica Estéreo.

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0: Te extraño tanto, la canción de los Gigantes del Vallenato. A las 7 de la mañana, 4 minutos. La voz es de Ever Vargas. Bueno, 7 de la mañana, 4 minutos. ¿Cómo amanecieron? ¿Cómo los trata la vida? ¿Cómo va este nuevo día? Cuente, pues, bien. ¿Todo bien? Bueno, hoy recuerde que hoy estaremos sobre las 9 de la mañana con todos los amigos Olímpica Conductores, que apenas se levantando. Que apenas prende el equipo de sonido, el radio. ¿Sí o qué? Hoy es el día de la Virgen del Carmen, muchachos. Día de la Virgen del Carmen. Entonces, vamos a celebrarlo con Olímpica. Se lo estaremos desde Full Gas, 9 de la mañana en punto. Lleguen allá, tendremos la bendición de los vehículos, tendremos también escapularios, tendremos mangas, te estaremos dando energizante Masgan, tendrán refrigerio y premios allá que estaremos entregando para todos los amigos Olímpica Conductores, a todos los taxibiris. Que hagan si no llegan allá, listo, que le ves. Ay, pi, pi, pi, pi, pi. A los amigos Olímpica Conductores, hoy es el día de la Virgen del Carmen, muchachos. Hoy es el día de la Virgen del Carmen, muchachón. Así que vamos para allá, muchachos, para consentir y también para celebrar el día de la patrona de los reclusos, de los conductores, perdón, de los conductores, conductores. Señores, son las 7 de la mañana con 6 minutos en esta mañana con Olímpica Cero, con los buenos días.
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0: Le va a entregar a esa hora los resultados de la lotería con Olímpica Stereo. Sáquelo, desarrúguelo, sé que será, hizo el chancecito. Está esperando a ver si de pronto le pegó al gordito. Uno nunca sabe si o qué.

Bueno, señores, resultados de la lotería. Ese minutico lo tendremos en nuestras redes sociales. Deben unos minuticos que ya lo alistaremos y lo tendremos listo. También van a través del WhatsApp Olímpica. Meta Manizales y Valle. Meta 4730, 730 para Meta Manizales, 6152, 152, Valle 9807, 807. La extra de Boyacá, 5536, Antioqueñita 1, 6875, Antioqueñita 2, 7378, Cafeterito Día 8664, Cafeterito Noche 6750, Caribeña Día 4886, Caribeña Noche 1879, Colonia Día 2385. Colona Noche 84-83, Chontico Millonario 96-68, Chontico Noche 79-97, Dorado Mañana 12-09 y Dorado Tarde 64-06, Fantástica Día 65-55, Fantástica Noche 31-68, Motilón Tarde 87-08, Motilón Noche 47-17, Paisita 1 77-81, Paisita 2 54-50, El Pijao de Oro 72-50, El Samán de la Suerte 94-01, Sinuano Día 12-24, Sinuano Noche 59-44, Astrosol 47-54 con Tauro y Astroluna 26-95 con Sagitario. Son los principales resultados de la lotería en esta mañana con Olímpica Estéreo. En minuticos, deben unos minuticos lo organizo y los tenemos listos a través de el WhatsApp de Olímpica Estéreo. ¿Listo? Son las 7 de la mañana, 8 minutos, amigos Olímpica conductores. Hoy 16 de julio es el Día de la Virgen del Carmen. Los esperamos en Fulgas. Listo. 9 de la mañana en punto con Olímpica Serie.

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1: Bueno, la siguiente de la mañana, 11 minutos. En esta mañana con Olímpica 07, 11 minutos. En noticias, en información, ¿qué ha pasado? ¿Qué ha sucedido? Un hombre fue asesinado a puñaladas en Calarcá. Atención, la víctima era oriunda de Nariño y su cuerpo fue trasladado hacia la morgue a la espera de que sus seres queridos se acerquen para reclamarlo. Las autoridades judiciales avanzan las investigaciones para tratar de esclarecer las circunstancias que rodearon un nuevo homicidio registrado en el municipio de Calarcá. El pasado lunes festivo 13 de julio en horas de la tarde murió un ciudadano luego de haber sido apuñalado. La víctima fue identificada como Luis Alberto Renza Tobar, de 23 años de edad. El ataque contra este joven se dio en medio de una pelea callejera registrada el mencionado día sobre las 5 de la tarde. El fatal hecho se presentó en vía pública del barrio Valencia, carrera 27A, calles 30 y 31. En este punto, por motivos que aún son, no están claros, Renza Tobar tuvo una fuerte discusión con otro hombre, que en medio de esta fue atacado con un arma cortopunzante. Infortunadamente, Luis Alberto sufrió lesiones bastante graves en su organismo, que resultaron fatales, las cuales generaron su muerte casi que de manera instantánea, sin dar tiempo a que fuera brindado ningún tipo de ayuda. El agresor huyó del lugar con rumbo desconocido sin que nadie pudiera hacer nada por detenerlo, mientras que los habitantes del sector dieron aviso a los que de lo que estaba pasando a la policía en el departamento de Quindío. De ese modo, hasta la zona se desplazaron unidades de la estación local para atender el llamado y confirmar la situación. Al cierre de la edición, se esperaba que los seres queridos de ese joven se acercaran a realizar los trámites necesarios para su reclamación y de que de esa manera le puedan brindar el último adiós. Son las 7 de la mañana con 13 minutos en esa mañana con Olímpica Estéreo.
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1: Que todo el mundo lo sepa con Olímpica Estéreo. ¿Qué ha pasado? Ciudadanos, se quitó la vida en la Villa del Cacique. Atención. Un nuevo caso de muerte autoinfligida se presentó en el departamento del Quindío, sabes, en el municipio de Calarcá. Allí, por motivos que son materia de indagación por parte de las respectivas autoridades, César Augusto Viera, Marín decidió ponerle fin a su vida. Infortunadamente, cuando el hombre de 45 años de edad fue hallado por sus seres queridos, ya era demasiado tarde, pues ya no presentaba signos vitales, por lo que no pudieron brindarle ningún tipo de ayuda. Así, en medio del fuerte dolor y la angustia, solo les quedó dar aviso a lo ocurrido a la Policía Nacional en el departamento del Quindío. De esta manera, hasta el inmueble donde habitaba Viera Marín, se desplazaron unidades de la estación local para verificar la información. Al llegar al lugar, los policiales confirmaron

0: podrás más tarde conducir hacia la morgue de esa misma localidad. De César Augusto se supo que era natural de la misma localidad donde falleció y dentro y donde habitó, en el barrio San José, en la carrera 19, entre calles 35 y 36. Por ahora, la Secretaría de Salud Departamental de Quindío ha dispuesto una línea celular de la línea CRE. El teléfono 311-730-6678, 311-730-6678, la cual brinda atención las 24 horas del día, los 7 días de la semana. Si usted está pasando un momento difícil y necesita de pronto una atención psicológica totalmente gratis, al 311-730-6678. Son las 7 de la mañana, 14 minutos. Las noticias en esa mañana con Olímpica Estéreo, con los buenos días.
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0: 7:15, cambia el reloj. Buenos días. Yo escucho Olímpica. Feliz mañana.

0: El padre César, que nos va a estar acompañando el día de hoy en la bendición de los vehículos. Sí, señores. A partir de las 9 de la mañana con Olímpica Estéreo en Full Gas. Padre César, buenos días. Y el momento de reflexión para hoy.
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2: Y hoy voy a dar gracias por lo bueno y por lo malo.
3: Familia Olímpica, muy buenos días para todos. Temprano es más bacano, de la mano de Dios. Hoy el padre César, reciban un saludo y una bendición muy especial en este día maravilloso de Nuestra Señora, la Virgen del Carmen. Un saludo y una bendición a todos los conductores, a los amarillitos, a los de tinto, a los diferentes medios de transporte de los municipios que están ahí muy conectados con la emisora del primer lugar. Que la Virgen María los cubra con su manto maternal, que los proteja con su santo escapulario, que les llene de bendiciones abundantes en su trabajo, en cada una de las tareas. También a todas las fuerzas militares, a los comerciantes, a las familias, a los agricultores, que en este día tan especial de la Virgen María todos recibamos esa protección maternal y amorosa que la Madre del Cielo, la Madre Nuestra, derrame sobre todos nosotros. Así que les invito para que en este día tan especial le rindamos el homenaje a la Virgen María rezando el Ave María, la oración que todos los católicos tenemos para invocar la asistencia maternal de la Virgen María. Dios te salve María, llena eres de gracia, el Señor está contigo, bendita tú eres entre todas las mujeres y bendito es el fruto de tu vientre, Jesús. Santa María, Madre de Dios, ruega por nosotros pecadores, ahora y en la hora de nuestra muerte. Amén. Nuestra Señora del Carmen, ruega por nosotros. Nuestra Señora del Carmen, ruega por nosotros. Nuestra Señora del Carmen, ruega por nosotros. Amén. Y la bendición de Dios Todopoderoso, Padre, Hijo y Espíritu Santo, descienda sobre ustedes, sus familias, los acompañe y los fortalezca siempre. También un saludo muy especial a todos nuestros amigos ahí, que a través de la emisora siguen muy conectados, al Gato, Bambán, Angie, Julián. Gracias también por dedicarle este homenaje especialísimo a la Virgen María, a todo el equipo de trabajo. Que el Señor los bendiga y que este día la Virgen María los cubra bajo su manto maternal. Antes de despedirme, quisiera que reflexionáramos en esta frase en honor a la Virgen del Carmen. La Virgen del Carmen, guía y abogada nuestra. En la advocación de Nuestra Señora del Carmen hay una imagen preciosa. María aparece como una estrella que guía los pasos de los navegantes, de los conductores, de todas las fuerzas militares. Ella, la Madre del Cielo, intercede por todos nosotros. Así que miremos esa estrella que nos conduce a Jesús. Yo escucho Olímpica porque me pone de todo y bien bueno. Se metió. Bendiciones para todos.
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2: Gracias, papá lindo, por esta oportunidad de poderme levantar, de reír, de
0: chingar. 7:22 en esa mañana con Olímpica Estéreo, artista del Olímpica de las Estrellas. Gracias, padre César Castaño, por esa bonita reflexión. Nos vemos ahorita a las 9 de la mañana en Fulgas. 7:23, yo escucho Olímpica.
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Las 7 de la mañana, 18 minutos en esa mañana con Olímpica Cero. 7 de la mañana, 18 minutos. Estamos en Pico y Placa ya. Para hoy es jueves 1 y 2. Motos y carros, último dígito de la placa 1 y 2 para hoy es el Pico y Placa en la ciudad de Armenia. 1 y 2 para hoy es el Pico y Placa en la ciudad de Armenia. Momento de escuchar la reflexión con el padre César Castaño. Además, a propósito.

0: 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Son las 7 de la mañana, 26 minutos. 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Listo, con Olímpica Estéreo, la emisora del primer lugar. Son las 7 de la mañana, 26 minutos. Bueno, muchachos, ¿cómo avanza el tema de la movilidad en esta mañana? Tírenme el datico de Vía Olímpica para informar tema de movilidad ahora en la mañana. Portal sector, Carramenta, semáforos dañados. Ahí nos va contando. Pero también, si tiene algún cómo así, me cuenta a través de WhatsApp Olímpica, Vía Olímpica, el cómo así de Olímpica Estéreo. Olímpica, ¿cómo así qué? Me cuenta ahí su cómo así. Olímpica, ¿cómo así que? Olímpica, ¿cómo así que? Y se despacha con su denuncia. ¿Qué denuncia tiene por hacernos? ¿Ah? ¿Qué queja tiene para contarnos? ¿Qué me le hicieron? ¿Qué no me le hicieron? Cuente a ver pues, vea, Olímpica, ¿cómo así que? Olímpica, ¿cómo así que? Y se despacha con su denuncia, ¿listo? Hágale pues, 321-51-8296-1, 321-51-8296-1. Aprovechamos ese espacio para que ponga su queja, ponga su denuncia. Ahí atrás de el WhatsApp de Olímpica Estéreo. Son las 7 de la mañana, 27 minutos en esta mañana con Olímpica Estéreo.
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0: 727, yo escucho Olímpica, buenos días.

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1: Bueno, son las 7 de la mañana, 31 minutos en esta mañana con Olímpica. 07 de la mañana, 31 minutos. En información en noticias. Incendio en el norte de Armenia consume un apartamento y moviliza a los bomberos. Atención, porque un incendio se registró en la mañana de hoy jueves en uno de los apartamentos ubicados en el cuarto piso del condominio Providencia en el norte de Armenia. Al lugar acudieron unidades del cuerpo de bomberos que a esta hora trabajan para controlar y extinguir las llamas con el fin de evitar que el fuego se propague a otras viviendas del edificio. Por el momento no se ha informado sobre personas lesionadas ni sobre las causas que originaron la emergencia. Las autoridades continúan atendiendo la situación y se espera un reporte oficial con más detalles en las próximas horas. Ya son las 7 de la mañana, 32 minutos. La noticia, la información en esta mañana con Olímpica Estéreo.
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1: 7 kilos de caracol gigante africano fueron recolectados en el corregimiento de Barcelona durante jornada de control. La actividad incluyó sensibilización e impacto a cerca de 50 personas. La jornada fue en unión de esfuerzos entre la alcaldía Calarcá, EMCA, la CRQ y el gobierno departamental. Con el firme compromiso de salvaguardar la salud pública y proteger los entornos ambientales del municipio, la alcaldía de Calarcá lideró una exitosa jornada pedagógica y operativa de intervención integral contra el caracol gigante africano en el corregimiento de Barcelona. La actividad se concentró en visibilizar ante la comunidad los riesgos asociados a la proliferación de este molusco, catalogado como una especie invasora altamente peligrosa por su capacidad de transmitir bacterias nocivas para la salud humana. Durante el despliegue técnico se logró impactar de manera directa a cerca de 50 personas entre habitantes y comerciantes, promoviendo la prevención y concientización de la ciudadanía sobre la importancia de no manipular estos animales. Ya son las 7 de la mañana, 33 minutos. ¿Qué pasa? ¿Qué sucede? Aquí se lo contamos a través de Olímpica Estéreo. Reiterarle que usted es nuestro WhatsApp reportero. ¿Qué pasa en las diferentes vías de la ciudad de Armenia? Listo, nos cuenta a través de WhatsApp Olímpica. 321-51-82-96-1, 7:33 minutos.
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1: Olímpica Estéreo te informa en esta mañana. Atención, pilas, porque sigue la temporada del fenómeno de El Niño. Y se sigue siendo llamado, y además porque hay las alarmas por los incendios de cobertura vegetal, por las altas temperaturas y los fuertes vientos en las últimas semanas, que se han registrado 4 casos. En las últimas semanas se han incrementado las temperaturas en la ciudad acompañados de fuertes vientos, lo que genera la alarma ante las emergencias. El secretario de gobierno de la capital quindiana, Carlos Arturo Ramírez, indicó que en la última semana se han registrado 4 casos de incendios de cobertura vegetal, donde son las mal llamadas quemas controladas o en el tema de reciclaje que genera la contingencia. Así que es un llamado para la gente para no hacer estas quemas mal llamadas controladas, para evitar incendios en esta temporada de pocas lluvias o temporada seca, porque llegó el verano, muchachos. Es el llamado entonces a concientizarnos, a no hacer las quemas controladas, a no tener vidrios al piso ni colillas de cigarrillo. Todo ese pequeño factor podría producir un incendio. Son las 7 de la mañana, 34 minutos. Ya van en una semana 4 incendios forestales. 7:34 minutos. 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
1: 7:35. Cambia el reloj con los buenos días. Feliz mañana. Oh.

0: Bueno, son las 7 de la mañana, 38 minutos en esa mañana con Olímpica 07 de la mañana, 38 minutos. Estamos en esa mañana con Olímpica 0, la emisora del primer lugar. Hoy es jueves 16 de julio, o sea, jueves 16 de julio ya, día de la Virgen de Carmen. Ya vengo a hacerles la invitación porque estaremos hoy desde Full Gas con todos los amigos Olímpica Conductores. Por ahora, 7:38 minutos, llega la primera parte del horóscopo. Saludos a todos los amigos Olímpica Conductores. Vean, ahí pasan pitando los muchachones, qué belleza.
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2: Llega la primera parte del horóscopo a través de Olímpica Estéreo y vamos a esta hora con Aries, el mensaje para Aries, mensaje del día. Hoy les quiero contar que es 16 de julio y estamos con celebración del Día de la Virgen del Carmen.
1: Aries, nacidos entre el 21 de marzo y 20 de abril. Aries.
2: Bueno, Ariano, hoy puede que tú estés más ansioso por llevar a cabo un proyecto que está todavía crudo, ¿no? Está ahí como en veremos. No te precipites, porque intentarlo todos los días antes de tiempo puede llevarte a que te agotes y definitivamente que las cosas no se den. Espera el momento oportuno y lo vas a reconocer porque sentirás las señales que te está enviando el universo. Esperar es a veces muy positivo y este ahora es tu caso, así que lo mejor que puedes hacer es reúnete hoy con amigos, con gente que te aprecia, que te quiere y que te dice las verdades a la cara. Quizá alguien de tu entorno tenga una propuesta para ti que te puede hacer incluso más ilusión de lo que tú tienes en mente ahora. Refúgiate también en el amor y en ese ser amado. Aries, te espera un día magnífico junto a una persona especial que podría sorprenderte hoy, ¿por qué no? Con un muy buen detalle. Los números para ti, para que tengas en cuenta, 3:28.
1: Tauro, los nacidos entre el 21 de abril y el 20 de mayo. Tauro.
2: ¡Olímpica! Tauro, los astros hoy potenciarán la renovación para los de tu signo. Es hora de liberarte de cosas viejas. Si hoy no dispones, por ejemplo, del tiempo para ordenar tu espacio, tu casa, hazlo el próximo fin de semana. Esta energía negativa que desprenden algunos objetos a tu alrededor te puede estar contaminando. Por eso te sientes malhumorado, con menos ánimos. Si haciendo limpieza descubres algo que te prestaron hace tiempo y que se te había olvidado por completo, por favor, regrésalo a su dueña inmediatamente. Aligera tu carga, te sentirás más aliviado. Es muy necesario repetir de vez en cuando este ritual de limpieza y de orden, Tauro. En el ámbito sentimental hay que poner más atención a cómo te comportas a diario con tu pareja. Recuerda que la rutina te ha hecho olvidar las palabras amables y cariñosas. Así que trátala hoy con más amor y con más dulzura. Tauro, los números para ti hoy, 611, 611.
1: Géminis, los nacidos entre el 21 de mayo y 20 de junio. Géminis.
2: ¡Olímpica! Para Géminis, bueno, Géminis, hoy el trabajo suele darte muchas satisfacciones, aunque no es cuestión de suerte, es porque tú te esfuerzas demasiado en hacerlo y hacerlo bien. Si tienes el ánimo arriba, puedes con todo, no hay obstáculo que se te resista. Hoy puedes recibir la compensación a unas tareas extras que realizaste hace un tiempo. Así que aprovecha para darte un buen caprichito, ¿por qué no? Cámbiate el look, cómprate algo que tú realmente quieras. Pero recuerda que te iría también reservar algo de dinero para estos tiempos menos favorables. Tú tienes a diario la intención de sorprender a tu pareja, pero es mejor que no lo hagas hoy, porque esa persona también tiene ese deseo de cara al fin de semana y podrían coincidir en lo que están pensando. Si eres de los Géminis que en estos momentos se encuentra con el corazón libre, es porque quieres, porque no hay solo una persona interesada en ti, hay varias personas, así que solo tienes que fijarte en tu entorno. Los números para los geminianos, atención, 593.
1: Cáncer, los nacidos entre el 21 de junio y 20 de julio. Cáncer.
2: ¡Olímpica! Y si eres del signo Cáncer, te estás preocupando hoy porque una decisión tuya puede afectar negativamente a otra persona. Ciertamente es mejor procurar no herir a nadie ni perjudicarlo, pero no a costa de ser tú quien cargue con las consecuencias. Recuerda que todo el mundo vive en algún momento una situación de este tipo. Así que, por favor, procura hacer el menor daño posible. Pide perdón si es necesario, si has fallado en algún punto. No siempre las cosas son como las deseamos. De todas formas, la vida es muy sabia y acaba compensando el mal rato. Hoy será un buen día para el amor, sobre todo si tienes confianza en la personita que está a tu lado. Cáncer, deja de sentirte culpable si para estar junto a ese ser especial has tenido que cortar con una relación anterior. Es normal, le pasa a mucha gente a diario, o sea que relájate. Los números para Cáncer, 480 480. Repito los números para los primeros cuatro signos zodiacales: Aries 328, Tauro 611, Géminis 593, Cáncer 480. Y el número de cuatro cifras para estos signos: 3654.

Bueno, son las 7 de la mañana, 49 minutos en esa mañana con Olímpica Serio, 7 de la mañana, 49. Bueno, señores, venga, se nos enviaron para con videito ahí por el parque cafetero un carro que como que le ganó la carga y quedó así parado en dos llantas ahí por el parque cafetero, ¿eh? Así que se arma la carramenta por ese sector. Ya tendremos el pedido en nuestras redes sociales para que nos sigan. ¿Listo? Instagram, arroba Olímpica Armenia. Facebook, yo escucho Olímpica Armenia. Bueno, señores, 7 de la mañana, 49. Nos vemos ahorita sobre las 9 de la mañana. Nos vemos en Full Gas, señores. Pero no lo sabe. Hay cupo limitado con ese tema para que lleguen tempranito. Estaremos entregando escapularios. Estaremos entregando denarios. Estaremos entregando refrigerio. Estaremos entregando mangas. Estaremos entregando más GAN. Y obviamente lo que nos puede faltar, la bendición de los vehículos con el padre César Castaño. Así que muchachones, 9 de la mañana en punto. Nos vemos. ¿Listo? Haga si no llegara Full Gas, muchachos, que me levante la manito en el WhatsApp Olímpica. Que levante la manito los que van a ir. ¿A quién vamos a esperar sobre las 9 de la mañana? Cuente, pues, llegue tempranito. Llegue tempranito, muchachones, para que, bueno, para que alcancen entonces lo que va a ser la entrega de los refrigerios, de los denarios, los escapularios, las mangas, el masgán. Y lo más importante de todo, la bendición de los vehículos con el padre César Castaño. Así que, amigos Olímpica Conductores, nos vemos ahorita, 9 de la mañana en punto, en Full Gas. A todos los conductores que salen tempranito de casa, los que tienen las diferentes rutas en la ciudad de Armenia, los que viajan a nivel nacional, los que van saliendo a esa hora del terminal, los que van para Pereira, Manizales, Bogotá, Medellín, los que van para la costa, ¿sí o qué? Los que van para Cali, los que van para Popayán, los que viajan para Pasto, los que andan en la ruta así nacional. Dios los bendiga enormemente, que me les vaya muy bien. Y también obviamente a todos los amigos Olímpica Conductores, taxistas, mis amigos taxíbiris, Dios me los bendiga enormemente, ¿eh? Desde muy tempranito, ¿eh? Venga, tengo una, en estos días me monté en un taxi y me pregunta el conductor, me dice, vamos, la hora. ¿Y qué hora es? Ah, bueno, nos queda tal hora, vale, sale más, toca aumentar el incremento de la tarifa, ¿eh? Era de noche. Ah, no, faltan 10 minuticos. No, todavía no aplica. Uy, ¿cómo? Qué bacano. Los taxistas son una elegancia, muchachos. Ay, María. Ay, María. Bueno, señores, 7 de la mañana, 51 minutos. 9 de la mañana en punto. Nos vemos entonces en Full Gas, muchachos. Llegue tempranito, mis muchachos. Llegue tempranito. Para que nos veamos allá, para que celebremos la Virgen del Carmen, patrona de los amigos conductores. Estaremos con la bendición de los vehículos, con Olímpica Cero en la emisora del primer lugar. Son las 7 de la mañana, 52 minutos en esta mañana de día jueves, con Olímpica Cero.

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0: Ya son las 7 de la mañana, 57 minutos.

Las 8 de la mañana, un minuto en esa mañana con Olímpica Serio. 8 de la mañana con 2 minutos. Buenos días. ¿Cómo vamos? Pues. En 59 minutos estaremos en Full Gas con todos los amigos Olímpica Conductores. A todos los amarillitos, un abrazo. Los esperamos allá para que hagan bendecir los vehículos, para que reciban el escapulario, para que le entreguen refrigerio, para que le den mangas, para que le den energizante. ¿Ah? 9 de la mañana en punto, ahí con Olímpica Cero. Llegue. Recuerde que es cupo limitado, muchachones. ¿Listo? Cupo limitado. Yo quiero saber, los amigos Olímpica Conductores, que se me reporten a través del WhatsApp de Olímpica Cero, vea. Todos los amarillitos, péguense después del reporte a través del WhatsApp Olímpica, vea. Yo quiero saber quiénes van a estar allá, pues. ¿Ah? Tengo muchos amigos taxistas conocidos. ¡Qué belleza! ¡Qué belleza! Tanto amigo taxista conocido, mijo. Amarillito, oliendo cabrillas de temprano, vea. ¿Sí o qué? Bueno, y no solo los amarillitos también, sino que el evento es para ellos, para los amarillitos, porque les queda un toquecito más fácil, ¿sí o qué? Pero pues no podemos olvidar a los amigos conductores de bus, de buseta, a los intermunicipales, ¿sí o qué? A los que viajan por todo el país. Los que pasan fechas especiales en carreteras, transportando a mucha gente que va para sus diferentes destinos, a encontrarse con la familia, que transportan sueños, ilusiones, tristezas, alegrías. ¿Sí o qué? Así que, muchachones, sobre las 9 de la mañana en punto estaremos en Full Gas. Es el pito de mi carrito que suena así. Que me levante la manito en el WhatsApp. ¿Quién va a ir? Bambancito, yo voy para allá. Déjeme el nombre o el móvil de una vez. Bambancito, vea. A Luis Alberto también, mi hijo. Bambancito, excelente. Para allá llego, mi hijo. En nota, los quiero escuchar en esta mañana los amigos Olímpica Conductores, vea. A dos que tienen apodos más raros también, ¿eh? ¿Cuál es el apodo del conductor? ¿El apodo suyo cuál es? ¿Cuál es el apodo suyo? El apodo de la chapa. ¿Cuál es la chapa suya? Muchas veces no saben ni uno cómo se llama. ¿Sí o qué? Pero sí lo... Hamilton, el 130, papi. Hamilton Rincón. El 130, parcerito. Hágale, mijo, de una, parcerito. Eso. Va llegando a parcerito. ¿Tiene alguna chapa o qué? Cuénteme, ¿sabes? Y de pronto en ese gremio también hay un amigo que tiene chapa, pero él no sabe. Suele pasar. Hay un amigo que tiene apodo, pero él no sabe. O sea, todo el mundo sabe, pero él no sabe que le dicen así. Ahí lo va a esperar, pues, en el WhatsApp Olímpica. Ya vengo a escucharlo, ¿listo? ¿Cuál es esa chapa de conductor? Hágale, pues, muchachones. Ahí los espero, ¿listo? Son las 8 de la mañana, 4 minutos. Y a las 9 de la mañana en punto estaremos en Full Gas. 9, 8, 4 minutos. Yo escucho Olímpica. Buenos días. ¡Oh!

0: Bueno, señor, ¿qué para acá en el WhatsApp Olímpica? Hola, buenos
1: Bambancito.
0: Días.
1: Bambancito.
0: Papito.
1: ¿Cómo vamos, Bambancito?
0: Mijito, ¿sí qué?
1: Bambancito, ahí para saludar ahí al amigo Gato.
0: Gato.
1: El Gato, pero más conocido como el Colpensiones. Saludarlo y que Dios lo bendiga, porque por ahí como que le dio un mareito jugando fútbol en estos días.
0: Ah, ya no puede. Ya no puede.
1: Ahí vamos mucho para la bomba, Bambancito. Hágale, ahí vamos hágale, para la bomba.
0: Hágale, parcerito, hágale, pues, ¿no? Ya. A esa ya no se puede correr ni nada, muchachón. A esa ya. Ya toca es correr un minuto y descansar 10. ¿Sí o qué? Pipi. ¿Quién va por acá? Vamos a ver. ¿Quién va por acá? Vamos a ver, amigos Olímpica Conductores. Hombre, nos vemos ahorita a las 9 de la mañana en punto. Franco, en la 181 de Transarmenia. El viejo Franco, un abrazo, mijo, vea. En la 181 de Transarmenia. A todos los amigos Olímpica Conductores, parcerito. Al popular Cabrilla, también un abrazo, mijo, vea. ¿Quién más? ¿Qué otro amigo Olímpica Conductor? Lleguen hoy, 9 de la mañana en punto. En Full Gas, todos los amigos Olímpica Conductores. Llegaremos allá para que juntos compartamos una mañana bien agradable. Tendremos premios, vamos a tener refrigerio para ustedes, vamos a entregarle las mangas, vamos a, manga coge carrera, mijo, señor, la manga escapulario, vamos a entregarle también más gan, energizante para que pare todas las carreras.
2: Bam, buenos días, saludo.
0: Papi.
2: Bam, un saludito a Lucio que está escuchando la emisora en la finca con su hágale esposa,
0: de una,
2: trabajando.
0: De
2: saludo
0: una,
2: a Lucio. Bambán, yo escucho Olímpica porque me pone de todo y bien bueno.
0: Papito, un abrazo para la gente en la finca, si veredas, también un abrazo. Es que conduce moto, es que conduce carro particular, carro de servicio público, bus, buseta, volqueta. A todos los amigos Olímpica, conductores, todos los que somos conductores. Hombre, hoy es el día, ¿sí o qué? Buenas.
3: Bambán, buenos días. Ahí para saludar al paisa, al chanito, al paisa alias Julieta Falla y a Bocachere.
0: Esos apodos, sí, son. Apa Calzúa, Calzúa, mijo, el 1545, parcerito, hágale pe. El campo en Barcelona. Hágale pe, muchachos, nos vemos ahorita a las 9 de la mañana en punto. Oiga, ¿qué será la vida? Yo conozco uno, Robocop. ¿Alguien sabe qué será la vida Robocop? ¿Ah? Hace años no veo a Robocop. ¿Ah? Todavía existe Robocop, se casó. ¿Lo ajuiciaron o qué? ¿Ah? A Robocop, hombre, porque era la de Robocop, ¿ah? Que esa era la vida de hace rato, no era el viejo Robocop, ¿ah? Me acordé de este mancito, me da. Bueno, señores, 9 de la mañana en punto, nos veremos entonces en Full Gas. Ahí les sirvo pues el datico para que vayan llegando, lleguen tempranito, cupo limitado. Llegue tempranito para que alcance entonces la manga, para que alcance también el refrigerio, para que alcance el escapulario. Y con el padre César Castaño estaremos bendiciendo todos los vehículos. Son las 8 de la mañana con 12 minutos. En esa mañana con Olímpica, 08:12 minutos. Yo escucho Olímpica, buenos días.

0: con Olímpica Estéreo. 8 de la mañana, 17 minutos en esta mañana con Olímpica 0817. Buenos días, yo escucho Olímpica, feliz mañana.
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Del amor, ahí está la canción de Luis Alberto Posada. Determíname un poquito, sí, sí. 8 de la mañana con 20 minutos. En esa mañana con Olímpica Serie, 8 de la mañana, 20 minutos. Yo escucho Olímpica porque me pone y estoy bien bueno. Oiga, entonces, cuente pues, ¿qué ha pasado en esa mañana? ¿Cómo va el tema de la movilidad? Refiere que aquí por el sector del norte, ahí por el Coliseo del Café, ya quedó doble vía. Quedó una vía, quedó doble vía. ¿Cuál es el tema? Que están haciendo pues ahí el deprimido y todo eso, ¿sí o qué? Hay que tirar aguante porque eso es incómodo, ese sector ahí, pero cuando quede va a quedar bien bonito. Eso cuando quede, va a quedar hermoso, va a ir mejor dicho, ¿sí o qué? Va a quedar lindo, lindo, lindo, lindo, lindo. Bueno, señores, a las 8 de la mañana con 21 minutos en esta mañana con Olímpica Serie, ya pueden pedir las loterías a través del WhatsApp Olímpica. Si necesitan las loterías, ahí a través del WhatsApp o con la palabra loterías, les va a llegar de una vez los resultados de la lotería. ¿Listo? Hágale pues. Y si no, más si está ocupadito de pronto en la cocina haciendo alguna cosita o algo en el trabajo, de una vez la tirará acá el datico para que escuche los resultados de la lotería.

0: 11 de la mañana, 22 minutos. Resultado de la lotería en esta mañana. Atención, sáquelo, desarrúguelo. Meta, 4730, 730 para Meta. Manizales, 6152, 152. Valle, 9807, 807. La Extra, de Boyacá, 5536. Antioqueñita 1, 6875. Antioqueñita 2, 7378. Cafeterito Día, 8664. Cafeterito Noche, 6750. Caribeña Día, 4886. Caribeña Noche, 1879. Colona Día, 2385. Colona Noche, 8483. Chontico Millonario, 9668. Chontico Noche, 7997. Dorado Mañana, 1209. Dorado Tarde, 6406. Fantástica Día, 6555. Fantástica Noche, 3168. Motilón Tarde, 8708. Motilón Noche, 4717. Paexita 1, 7781. Paexita 2, 5450. El Pijao de Oro, 7250. El Samán de la Suerte, 9401. Sinuano Día, 1224. Sinuano Noche, 5944. Astrosol, 4754 con Tauro. Y Astroluna, 2695 con Sagitario. Son los principales resultados de la lotería que ya pueden encontrar a través de las redes sociales y a través de nuestro WhatsApp, colocando la palabra loterías ahí, loterías, Olímpica Loterías. Ponga la palabra escrito, es cero, escrito, Olímpica Loterías, y le va a llegar entonces los resultados de la lotería. ¿Listo? Ahí los espero pues en el WhatsApp. Téngalo, cuando le llegue la lotería, muchachones, la idea es que usted lo comparta con los amigos, con los familiares, en los estados de WhatsApp. No deje ahí la lotería. Compártela a través de todas sus redes sociales. ¿Listo? Para que sepan y se enteren que Olímpica Cero les entrega los resultados de la lotería.
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0: 8 de la mañana, 24 minutos. Esta mañana con Olímpica Cero, en ese día la Virgen del Carmen. Recuerden, 9 de la mañana en punto. Esperamos a todos los amigos conductores en full gas. Bendición de los vehículos, escapularios, mangas, energizante, refrigerio. Tienen que llegar, 8:24 minutos.

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1: 8 de la mañana con 27 minutos en esa mañana con Olímpica Stereo. Cámaras de seguridad lograron poner en evidencia a uno de los sujetos que viene robando los elementos de la red semafórica en Armenia. El dispositivo de seguridad captó un momento en que algunos hombres robaron artefactos y el cableado del semáforo ubicado en la calle 10 con carreras 12, zona céntrica de la capital quindiana. El secretario de Tránsito y Transporte Municipal, Daniel Jaime Casaño Calderón, señaló que en ese momento son dos puntos afectados por los facinerosos, donde generaron daños y afectaciones en la movilidad al robar el cable y hasta las tarjetas electrónicas, las cuales corresponden a la carrera 18 con calle 12 y al cruce de la carrera 18 con calle 23, que lleva más de una semana fuera de servicio y que en este momento se está actualizando, al igual que en otros puntos nuevos de la ciudad. Frente a si han registrado robos en los nuevos semáforos instalados, el funcionario aclaró que los delincuentes han hecho intentos que no se han concretado debido a que el sistema y las cajas vienen con más protección. La próxima semana se estará finalizando la actualización de los otros semáforos de la carrera 18 que se articularán con los dispositivos de la carrera 19, lo que permitirá mejorar la movilidad. 8 de la mañana con 28 minutos en esta mañana con Olímpica Stereo.
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1: Incendio en el conjunto residencial en el norte de Armenia moviliza a organismos de emergencia. Un incendio se registró en la mañana de este jueves 16 de julio en un conjunto residencial del barrio Providencia, la calle 10 Norte, aquí en la ciudad de Armenia. La emergencia dejó un apartamento completamente afectado por las llamas y obligó a la rápida intervención de los organismos de socorro. Las autoridades atendieron la situación y lograron controlar el incendio por ahora. No se ha informado oficialmente sobre las personas lesionadas, mientras avanzan las labores de inspección para establecer qué originó el incendio. Videos grabados por ciudadanos muestran la intensidad del fuego y la columna de humo que salía desde la vivienda afectada. 8 de la mañana con 29 minutos. ¿Qué ha pasado? ¿Qué ha sucedido? Aquí se lo contamos en esta mañana.
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1: Ya tendremos el videito en nuestras redes sociales para que miren el incendio. Listo. Hombre fue asesinado a puñaladas en Calarcá. Atención Olímpica Estéreo te informa en esta mañana. ¿Qué ha pasado? ¿Qué ha sucedido? La víctima era oriunda de Nariño y su cuerpo fue trasladado hacia la morgue a la espera de que sus seres queridos se acerquen para reclamarlo. Las autoridades judiciales avanzan en las investigaciones para tratar de esclarecer las circunstancias que rodearon un nuevo homicidio registrado en el municipio de Calarcá. Allí el pasado lunes festivo 13 de julio, en horas de la tarde murió un ciudadano luego de haber sido apuñalado. La víctima fue identificada como Luis Alberto Renza Tobar, de 23 años. El ataque contra ese joven se dio en medio de una pelea callejera registrada en el mencionado día sobre las 5 de la tarde. El fatal hecho se presentó en vía pública al barrio Valencia, carrera 27A, entre calles 30 y 31. En este punto, por motivos que aún no están claros, Renza Tobar tuvo una fuerte discusión con otro hombre y en medio de esta fue atacado con arma cortopunzante. Infortunadamente, Luis Alberto sufrió lesiones bastante graves en su organismo que resultaron fatales, las cuales generaron su muerte casi que de manera instantánea sin dar a tiempo a que le fuera brindado algún tipo de ayuda. El agresor huyó del lugar con rumbo desconocido sin que nadie pudiera hacer nada por detenerlo, mientras que los habitantes del sector dieron aviso de lo que estaba pasando a la Policía Nacional del departamento de El Quindío. Se espera entonces que los familiares se acerquen a realizar los trámites necesarios para la reclamación del cuerpo y de esa manera brindarle el último adiós. 8 de la mañana, 31 minutos en esa mañana con Olímpica Cero, con los buenos días. Feliz mañana, feliz despertar, feliz día jueves. Hoy día de la Virgen del Carmen y reiterales que esperamos a todos los amigos Olímpica conductores sobre las 9 de la mañana en Full Gas. Tendremos bendición de los vehículos, tendremos entrega de escapularios, tendremos entrega también de refrigerio y mucho más. Y será el padre César Castaño dándole la bendición a los vehículos. A todos los amigos Olímpica conductores, 9 de la mañana en punto, nos vemos en Full Gas, 8:32 minutos.
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1: 8:32 con los buenos días. Feliz jueves. Pico y placa para hoy en la ciudad de Armenia. Es 1 y 2. Motos y carros, último dígito de la placa.
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5: 8:38 en esa mañana con Olímpica Estéreo. 8:38. 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Recuerden, pique y placa para hoy en la ciudad de Armenia es 1 y 2. Motos y carros, último dígito de la placa.

0: 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Leo, los nacidos entre el 21 de julio y el 21 de agosto. Leo. ¡Olímpica!
1: Llega la segunda parte del horóscopo a través de Olímpica y vamos con Leo. Segunda parte, Leo, hoy día de la Virgen del Carmen. Y para Leo, atención, porque alguien podría intentar hoy llenarte la cabeza, ojo, de chismes, de ideas equivocadas. Por favor, no hagas caso, Leo. Recuerda que tú tienes una personalidad potente, aunque también eres muy generoso y bondadoso. Tú siempre estás dispuesto a dar ese apoyo a quienes te rodean. Sin embargo, ojo, sin embargo, tienes que discernir muy bien lo que pretenden quienes se te acercan. Mira lo que te conviene y no te preocupes por lo que le interesa a los demás. Hoy es un momento de ser un poco egoísta, Leo, porque si no lo haces podría salir perjudicado. Recomendación para hoy, sal con tus amigos, uno de ellos tiene algo que contarte, de pronto un asunto de tu máximo interés. No pasará muchos días sin que te des cuenta de lo valioso que eres y lo valioso también que es la información que te van a dar. En el amor también se te acercan personas con intención de pasar el rato. Si tú estás de acuerdo, bueno, no lo tomes como algo negativo, pero ojo, lo sería si te engañaran en sus propósitos. No te vas a dejar enredar. Pon muy claras las cosas desde el principio, ¿ok, Leo? Los números para ti, 165. Leo, 165.
0: Virgo, los nacidos entre el 22 de agosto y 22 de septiembre. Virgo.
1: ¡Olímpica! Si eres del signo Virgo, recomendación importante para hoy, sigue esforzándote en el trabajo. Tú tienes ya muy cerca ese momento de la recompensa. Estás empezando un ciclo en el que vivirás muchos cambios, cambios externos en todos los ámbitos, y resistirte a ellos o negarte a aceptarlo no te ayudará, todo lo contrario. Disponte hoy a moldarte a las nuevas situaciones, adáptate más rápido y ya verás cómo todo mejora. No te preocupes tanto por lo desconocido, porque la vida te mostrará las pautas que debes ir siguiendo en lo que vayas necesitando. Tienes que ver todo como una gran oportunidad de progresar, porque es así. Hoy una personita que te tiene cierta envidia intentará provocar que te muestres agresivo, que respondas con agresividad. No caigas en su juego, ignórala si es necesario. Recuerda que en el amor, hoy puedes vivir momentos muy románticos, Virgo, saboréalos y no dejes que los problemas interfieran en esas horas de felicidad, porque además te las mereces. Virgo, números para ti, 703, 703.
0: Libra, los nacidos entre el 23 de septiembre y 22 de octubre. Libra.
1: ¡Olímpica! Es el horóscopo a través de Olímpica Estéreo. Para los libranos, hoy es un día excelente para las demostraciones de amor, de afecto, tanto las pasionales como las más románticas. Libra, es el momento de concretar citas, de establecer compromisos serios, ¿por qué no? Incluso si estás viviendo un romance puntual, esta noche será de las que se recuerdan durante muchísimo tiempo. También es un día propicio para conseguir que la persona por quien estás como interesado y por quien suspiras a diario se fije en ti. Si hablamos del ámbito laboral, si tú crees que algo está saliendo mal en el trabajo, es porque no quisieron escuchar tu opinión al respecto. No dejes pasar el día sin retomar ese tema. Insiste. Tal vez han olvidado las recomendaciones que tú hacías a diario, pero ahora que se plantea una situación, necesitan que tú les refresques la memoria. Hazlo tú mismo y sabrán apreciar mejor tus consejos, pero hazlo de la mejor forma. Sobre todo con el tema de la comunicación, tienes que ser muy asertivo, librano. Y los números para ti, 984.
0: Escorpio, los nacidos entre el 23 de octubre y 22 de noviembre. Escorpio.
1: Bueno, Escorpión, esto es un mensaje muy interesante. Si tú has ido contando intimidades por ahí a diario a personas que no merecen tu confianza, no te lamentes hoy porque tus temas personales estén siendo de dominio público. Aprende a no contar tus secretos a quienes no lo merecen. Hoy tendrás un buen día en el ámbito económico porque puede llegar a tus manos un dinero que tú no estabas esperando. Antes de celebrarlo por ahí gastándolo, piensa un momento, párate un momento a pensar qué es lo que más te conviene hacer con ese dinero. Ahorrarlo no es una mala idea. En el ámbito sentimental, si en estos momentos, Escorpión, estás libre, tendrás la ocasión de conocer en profundidad a una personita que anda por ahí hace algún tiempo intentando captar tu atención. Será un buen hallazgo porque está dispuesto a hacer lo que sea por ti. Escorpión, números 256. 256, repito, números para Leo, 165, Virgo, 703, Libra, 984, Escorpión, 256. Y número de cuatro cifras para estos cuatro signos zodiacales, 1792.
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3: Oiga, 8 de la mañana, 47 minutos. Ya vengo a entregar boletas para el Olímpico de las Estrellas. ¿Quién quiere boletas? ¿Quién dijo yo? ¿Quién quiere boletas para el Olímpico de las Estrellas? ¿Quién dijo yo? ¿Quién dijo Jota? Ya vengo a entregar a través del WhatsApp Olímpica, colocando la palabra partido. Ya vengo a entregar a través de llamada. Listo, ya vengo a llamar a alguien para entregarle boleta para que se haya para el Olímpico de las Estrellas. 8:48 minutos. ¡Oh!

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2: 8 de la mañana, 52 minutos. En 8 minuticos estaremos ya desde Full Gas con todos los amigos Olímpica Conductores. Hoy, en la celebración del Día de la Virgen del Carmen, los esperamos allá. Vamos a tener bendición de los vehículos, escapulario, refrigerio, mangas, más gas. No, mejor dicho, 8:53. Ya nos vemos. ¡Oh!

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1: 8:58 minutos en esa mañana con Olímpica Estéreo. Con los buenos días, una feliz mañana para todos. Ya minutico desde Full Gas con los muchachos, porque estaremos entregando la bendición de los vehículos escapulares, mejor dicho, celebrando el día.

0: Bueno, señores, buena mañana con un minuto en esta mañana con Olímpica Cero. Ya venimos con los muchachos que están desde Full Gas. Sí, señores, de la mañana en punto, ya están los muchachones allá listos.
1: Es una de las muchas historias que suceden.
0: Para que lleguen los amigos Olímpica Conductores. A ver, ¿quién ya llegó? ¿Quién ya llegó? Cuéntenme atrás del WhatsApp Olímpica, ¿quién ya llegó? ¿Quién llegó ya? ¿Eh? Tíreme el datico ahí. ¿Quién llegó ya ahí a Full Gas? ¿Quiénes madrugaron ahí? Cuéntenme atrás del WhatsApp Olímpica. Bam, trancó monumental en la glorieta de Club Campestre. Trancó monumental ahí por la glorieta de Club Campestre. ¿Qué pasaría? Estaremos averiguando ya en esta mañana. ¿Qué pasaría? ¿Por qué trancó en esta hora de la mañana? Ya vamos a averiguar. ¿Listo? A ver, los amigos Olímpica Conductores, los amarillitos ya llegaron. ¿Ah? Cuente pues, ya llegaron. Vea, bendición de los vehículos hoy. Entrega de escapular. Recuerde que es cupo limitado, ¿sí o qué? Entrega de mangas. Entrega de mazgán. Refrigerio. ¿Ah? No, qué belleza, hombre, por Dios bendito, ¿ah? Oiga, qué carra, métela aquí por el sector de. Uy, hijo de madre, ¿ah? ¿Eh? Por acá. Muestra por acá, muestra. Buenos días. A ver, muchachón.
2: Más de 2 kilómetros de trancón aquí en la vía Armenia La Tebaida, llegando al Club Campestre, a la Glorieta.
0: Listo, mijito.
2: A ver si mandan reguladores de tránsito, por favor. Gracias, Olímpica.
0: Papito, la buena, amigo, Dios me lo bendiga. Gracias por el informe ahí. Carramente y huemama. ¿Quién ya llegó? Buenos días.
3: Voy para allá. Voy para allá.
0: 737. Papi, hágale, métele la R de rápido. Eso es de reversa, eso es de rápido, mijo.
4: Ay, yo tengo un carro, último modelo.
0: Ay, ¿quién va llegando? Pues allá, listo. Mamacito, el trancón del Club Campestre es por los arreglos que están haciendo en la vía. Listo, muchísimas gracias. Vea, todos lo saben ustedes, muchachos. Es el pito de mi carrito. Ya está el gato, ya está Julián Aguirre. Listos desde Full Gas para traerle la información, para estar con ustedes, para entregarle la bendición de los vehículos y compartir un rato bien elegante. Listo. 9:04. Oiga, ya vengo a entregar boletas para el Olímpica. Añaña, ¿y quiere por acá? Hola, buenos días.
5: Listo. 0765 rumbo a Bulgada a desayunar. Muy bien,
0: Olímpica. ¡Eso, hijo de mamá! Se va a petaquear más Bulgada, hijo de mamá. Hágale, pues.
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0: 9:04. Aquí esta mañana con Olímpica. Cero, buenos días. Hoy es jueves. Ya escucho Olímpica. Feliz mañana.

0: La mañana, 8 minutos en esa mañana con Olímpica Cero. 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Señores, 9:09, ya vengo a entregar boletas para el Olímpica Las Estrellas. Apunte ese número de teléfono: 606-731-2090, 606-731-2090, porque vengo a entregar también boletas para los que nos llamen al teléfono fijo 606-731-2090. Preguntica facilita para que se lleve sus boletas para disfrutar del Olímpica de las Estrellas con Olímpica Cero, próximo 29 de julio a partir de la 1:00 p.m. en el Coliseo del Sur de la ciudad de Armenia. Listo, ya vengo a entregar boletas. Tenemos muchas boletas para entregar a los oyentes para que disfrutemos próximo 29 de julio. No es un concierto, ojo con esto, no es un concierto, es un partido de fútbol. Es un partido de fútbol. Buena mañana con 10 minutos. Yo escucho Olímpica, los buenos días.
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0: Ya estamos desde Fulgas también con todos los amigos Olímpica Conductores. En vivo desde Fulgas con la emisora del primer lugar. ¡Oh!

0: Señores, y estamos desde Full Gas en esta mañana con Olímpica Estéreo 96.1, porque vamos a estar acompañando a todos los amigos conductores que ya están llegando desde Full Gas. Hoy y en unos minutos estará con nosotros el Padre César entregando la bendición a los conductores, a sus vehículos, a los escapularios. Recuerden que tenemos el refrigerio para los conductores, tenemos también las mangas coge carrera, tenemos los escapularios, tenemos también más ganles, vamos a entregar a ellos para que la paren hoy todo el día para en carrera. Juli, buenos días.
1: Buenos días, estamos exactamente en la carrera 19 con calle 22 esquina en Full Gas para que desde ya llegue y disfrutemos juntos de una mañana bien especial hoy en la celebración de la Virgen del Carmen para todos los conductores, para que lleguen, hagamos la bendición de los carros con el Padre César Castaño que ya en unos minutos está, y además estamos entregando refrigerios para que lleguen de una vez en Full Gas con Olímpica.
0: Aquí los esperamos, ya los amigos conductores están llegando, pueden tanquear. Precios excelentes, está muy bien ubicados en pleno centro de la ciudad armenia y ya vamos a iniciar con la actividad, la entrega de las mangas, entrega también de los escapularios, entrega de los refrigerios, así que amigo conductor, usted que hoy está celebrando el día de la Virgencita del Carmen, patrona, protectora de los conductores, los esperamos ya mismo aquí desde Full Gas con Olímpica Estéreo. Lleguen, aquí los esperamos ya mismo con la emisora del primer lugar. Pongamos la canción Mamá de mi muchacho de Diomedes Díaz para que saludemos a todos los conductores hoy en la celebración de la patrona de los conductores, la Virgen del Carmen desde Full Gas.
2: Este 16 de julio.

con Olímpica Estéreo. 9 de la mañana, 22 minutos en Exa Mañana con Olímpica Cero. Buenos días. Oye, jueves, lo seguimos esperando en full gas. Lleguen. 9:22, yo escucho Olímpica. ¡Oh!

0: Oiga, qué buena salsita en esta mañana. Sí, ok. Vamos a hacer lo siguiente. Voy a recibir llamada ya a través del 606-731-2090. 606-731-2090. Ya con una preguntita sencillita le entrego boletos para que sea disfrutar de el Golímpica, las estrellas que llegan a Ciudad Armenia 29 de julio. En el Coliseo del Sur, ¿listo? Llama, a ver, 606-731-2090, 606-731-2090, 606-731-2090, llámenos ahí a través del fijo de Olímpica Stereo. Pregunta olimpiquista, facilito, da una preguntita sobre el evento y de una, ¿listo? Acá le pues. Hola, ¿qué tal? Buenos días. Aló, buenos días.
1: Buenos días, Bambán, ¿cómo amaneciste?
0: ¿Con quién hablamos?
1: Con Jenny.
0: Hola, Jenny, ¿qué estás haciendo?
1: Escuchando Olímpica porque me pone de todo y bien bueno.
0: Pues está como aburrida, ¿qué le pasa, mi amor? ¿Ah? Cuente pues.
1: No.
0: Ah, entonces, está triste. ¿Ah?
1: No, no, ah, para nada.
0: ¿De dónde llama corazón?
1: Del Rojas 2.
0: Del Rojas 2. Pregunta sencillita, mi amor. ¿Dónde y cuándo va a ser el Olímpica de las Estrellas?
1: Va a ser en el Coliseo del Sur.
0: Sí.
1: El 29 de julio.
0: No, ya, perfecto. Oiga, corazoncito, una pregunta sencillita y para que me aclare, ya tiene sus boletas. ¿Es concierto o partido de fútbol?
1: Partido de fútbol.
0: Es muy bien, partido de fútbol. Hay que aclarar que es partido de fútbol. ¿Con quién va a ir, corazón hermoso?
1: Pues esa era la pregunta que te iba a hacer porque yo tengo un hijo de 18, un hijo de 14
0: ¿sí?
1: y mi esposo.
0: O sea, que son cuatro personas.
1: Sí.
0: Listo, mi amor, ahí te entrego las cuatro boleticas. Listo, hágale, pues. No vamos a colgar, le tomo los daticos para que pases por tu boleta. ¿Listo?
1: Gracias, mamá.
0: Hágale, mamacita. Y reiterarles que pueden ingresar niños menores de 12 años en adelante, ¿listo? De 12 años en adelante, de 12 años hacia arriba, pueden ingresar al evento ese día. Corazón, no me cuelgue, le tomo los daticos. 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
0: 9 de la mañana, 28 minutos. En esta mañana con Olímpica, seré buenos días.

0: 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Sagitario, los nacidos entre el 23 de noviembre y 20 de diciembre. Sagitario.
1: En este jueves llega la tercera y última parte del horóscopo a través de Olímpica Estéreo. Sagitario, bueno, Sagitario, para hoy no vayas a permitir que nadie se interponga en tu camino, ese camino que te has trazado además para intentar conseguir éxito en la vida. Sagitario, si se trata de la persona con quien estás saliendo o compartiendo tu vida, hoy intenta hacerle entender lo importante que es para ti e incluso para el futuro que tienen juntos, que te apoyen tus proyectos. Si no lo consigues y sigues reclamando tu tiempo o pretende hacerte perder la ilusión, no te quepa la menor duda de que ahí no es, de que no es la persona adecuada para compartir tu existencia. Por supuesto, no es una decisión fácil, lo sabemos, ni agradable en estos momentos, pero a la larga, Sagitario, te darás cuenta de que para ser feliz necesitas a tu lado a alguien que se ilusione contigo y comparta tus planes. Estás en un momento excelente para hacer cambios trascendentales en tu vida, así que por favor, tú aprovéchalo. Los números para los sagitarianos, atención, 885, 885.
0: Capricornio, los nacidos entre el 21 de diciembre y el 19 de enero. Capricornio.
1: Capricornio, atención Capricornio, mensaje importante Capricornio, porque ¿qué es lo que pasa y qué es lo que sucede? Bueno, Capricornio, para ti hay ahora una muy buena energía para tu signo zodiacal, pero debes aprovecharla. A veces como que te metes tanto en tus asuntos, en tus cosas, que olvidas seguir también tu intuición, que es lo que te está dictando tu corazón, Capricornio. No pierdas más tiempo, decide hoy mismo sobre una idea que llevas tiempo ahí como madurando. Ya le has dado bastante vueltas y ahora tienes que actuar si quieres que te genere beneficios. Capricornio, intenta apartar hoy de tu mente ese problema que te tiene preocupado. No estás viendo que la vida te ofrece señales para salir de esa situación. Así que abre bien los ojos y empieza a cambiar tu actitud. Sé más positivo, no te dejes absorber por los problemas. En el tema sentimental tampoco estás en tu mejor momento. Últimamente hay roces con tu pareja y esto te lleva a pensar en que quizás es mejor seguir solo. Si crees que es lo mejor, hazlo. Tu estado de ánimo te hace ver también ver las cosas un poco más complicadas de lo que son. Así que tú tienes que entender que la persona que tienes al lado, si te demuestra que es la adecuada, pues trata de respirar profundo, relájate, cuenta hasta 10 y hablen. La comunicación es importantísima. Los números para los capricornianos hoy, 319-319.
0: Acuario, los nacidos entre el 20 de enero y 18 de febrero. Acuario.
1: 9:03 para Acuario. Bueno, evita agobiarte por las dificultades económicas que puedes estar afrontando ahora. Tal vez la solución será pedir hoy ayuda de tu gente para superar esos apuros. Si te prestan algún dinero, procura devolverlo cuanto antes y de cara al futuro organiza bien tu presupuesto para no tener que pasar esos malos ratos. Si tienes previstos los gastos, no tendrás que pasar malos ratos. Recuerda que existen ofertas en la red de alimentos, de productos. Tómalo todo como un reto. Aprovecha descuentos y al final del mes suma lo que has ahorrado. Te sorprenderá ver la cantidad que antes perdías tontamente. Hoy sal a pasear con algún amigo, amiga, habla, pasa el rato divertido, te viene bastante bien y aprovecha para hacer una caminata, ¿por qué no? Porque te conviene hacer más ejercicio. Si es al aire libre, muchísimo mejor. Los números para los acuarianos, 060.
0: Piscis, los nacidos entre el 19 de febrero y 20 de marzo. Piscis.
1: Bueno, y para Piscis, ya cerrando nuestro horóscopo en este jueves, te costará hoy concentrarte, Piscis, pero es muy importante que lo hagas. Podrías equivocarte en el trabajo en un tema que es de cajón, te dolería haber cometido un error en algo que tú haces, así que procura evitarlo por todos los medios. Está muy claro, Piscis, y tú lo sabes, que por equivocarse no se acaba el mundo y que todos cometemos errores. Sin embargo, fallar en una cosa tan básica te afectaría en tu amor propio. Es mejor que hoy no caigas en ningún fallo. En el terreno amoroso, estás esperando demasiado tiempo y dando demasiadas vueltas a diario sobre cómo entablar conversación con alguien que te ha impactado, Piscis. Tú quieres estar seguro de que es momento adecuado. Sin embargo, en los asuntos del corazón es mejor actuar cuanto antes, no sea que el tren pase de largo. Haz lo mismo hoy. Los números para los piscianos hoy, 427. Repito, números para Sagitario, 885, Capricornio 319, Acuario 060, Piscis 427 y número de cuatro cifras para estos cuatro signos 8304.

0: participaba, mis 9:40, vamos para Full Gas. Ya llegó el padre César Castaño, para darle la bendición a todos los vehículos también, muchachos.
1: Tiene toda una historia.
0: Juliana, esta hora de la mañana, el gato también desde Full Gas.
1: Quisiera que tuviéramos en cuenta tres detalles.
2: Buenos días para todos nuestros oyentes. Estamos desde Full Gas. Ya iniciamos con la bendición de los carros con el padre César Castaño. Los saludamos desde Full Gas. Recuerden, carrera 19, calle 22, esquina. Aquí estamos desde Full Gas. Ya inició el padre César Castaño con la bendición. Así que llegue de una vez. Bambán, también estamos con el gato en esta hora.
3: Bueno, vamos a escuchar un poco de las palabras del padre César, que a esta hora está ya haciendo la bendición de los escapularios y los vehículos a través de Olímpica Estéreo de Full Gas. Vamos a escucharlo un momentico.
4: Ese refugio seguro que acompaña a todos los que se sienten preocupados, afligidos, enfermos, que ella sea ese refugio seguro. Pero también es conocida como la estrella que guía. Y en el escapulario que muchos de ustedes llevan en el pecho o que colocan en el vehículo, ese escapulario tiene una estrellita. Y es precisamente esa estrella que guía cuando uno se siente perdido. María nos conduce a su Hijo Jesús, al autor de la vida. Por eso el portal, el escapulario, no es un amuleto como muchas veces nosotros creemos, que tener el escapulario y ya. Es lo que evoca ese escapulario. Saber que María nos conduce a su Hijo Jesús. Y finalmente, esta celebración de Nuestra Señora del Carmen es una de las advocaciones que nos permite reconocer y llamar a la Virgen Madre. En la devoción a la Virgen María, nosotros reconocemos la figura de las mamás, esa mamá que lo acompaña a uno, esa mamá que lo consuela, esa mamá que le ayuda, esa mamá que, sin importar cómo sea uno como hijo, está ahí. Y eso es lo que hace la Virgen María con nosotros, acompañarnos para guiarnos también en ese camino de fe. Así que vamos a hacer con todo el corazón esta oración de bendición a todos los vehículos, a todos los conductores, a todas las familias que en este día 16 de julio se consagran nuevamente a la Virgen María. Y finalmente dice la devoción que quien porte el escapulario, el día que el Señor lo llame a la eternidad, será cambiado ese escapulario por la salvación. Por eso, queridos conductores y queridas familias, que el portar el escapulario no sea solamente un amuleto, no pasa si no lo tiene. Lo importante es que el misterio de lo que hace el Señor en nosotros nos lleve a reconocer que con el Señor, a donde vayamos, vamos seguros. Así que les invito entonces a que nos dispongamos con el corazón para hacer esta sencilla oración de bendición de los vehículos, conductores y escapularios. En el nombre del Padre, del Hijo y del Espíritu Santo, amén. La gracia y la paz de parte de Dios nuestro Padre y de Jesucristo el Señor, nacido de la Santísima Virgen María, esté con todos ustedes. Queridos hermanos, antes de recibir esta bendición, imploremos la misericordia de Dios, que podamos nosotros reconocer que en la fragilidad el Señor actúa para levantarnos de nuestras miserias y de nuestros pecados. Así que sencillamente pidamos perdón al Señor. Dejemos actuar su misericordia en medio de nosotros.
3: Ahí están algunas de las palabras del padre César Castaño, que a esta hora nos acompaña desde Full Gas con Olímpica 096.1. Ya volvemos con toda la información. Hoy estamos desde Full Gas celebrando este 16 de julio, Día de la Virgen del Carmen, protectora de todos los conductores.
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0: 9:44, ya vengo con la sección de cumpleaños en esta mañana con Olímpica Cero. Buenos días. ¡Oh!

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1: Bueno, señores, a las 9 de la mañana con 50 minutos en esa mañana con Olímpica. Será muy por acá. ¿Quién anda de cumpleaños en esa mañana con la emisora del primer lugar? Muy por acá, vamos a ver. Tirin, tirin, tirin, tirin. Buenos días, señores de Olímpica, para complacer a Mercedes Orjuela. Orjuela, el día de su cumpleaños de parte de Luz María Pimentel, barrio Antonio Nariño, un abrazo bien grande. Angélica Bedoya, hoy 40 añitos en el corregimiento de Pueblo Tapado, de parte de la mejor amiga que la quiere mucho. Saludito para acá, para mi esposa que hoy está de cumpleaños, María Gislena Gómez. En la día, de parte de su esposo que la ama demasiado, felicitaciones. Sebastián Valero, que lo quiere muchísimo, de parte de tías, abuelita y sobrino, que cumpla muchos años más. Ay, para saludar a mi esposo Hernán Antonio Largo en su cumpleaños, de parte de su esposa, que lo ama su esposa. Para Isabel Arisizábal, está de cumpleaños hoy, y de parte de su prima Ana López y su familia, que la quieren mucho. Dianis, allá en Madrid, que la pase súper especial para toda nuestra familia. Te deseamos lo mejor, un beso de parte de todos, un abrazo para Dianis en Madrid. Jason Velázquez, de parte de papás y hermanos, sobrinas que lo aman demasiado, felicitaciones. Ronald Osorio en su cumpleaños hoy. De parte de su esposa Lina en la finca Macedonia. Para felicitar a, de cumpleaños, a mi papá que se llama John Jairo Patarroyo Londoño. Gracias, un abrazo. María Fernanda en su cumpleaños número 8. Dios la bendiga. Muchos salud y vida desde Caicedonia. Felicitaciones. Feliz cumpleaños a mi mamá. Que la amo demasiado, que pase un feliz día. Te amo, de parte de nietas e hija Joana. Un abracito bien grande, escuchando Olímpica. Salud para todos los que están de cumpleaños. Un abrazo bien grande, Sandrita, de parte de su esposo en Armenia. Julián Rodríguez, de cumpleaños hoy, Dios lo bendiga, aparte de Alexa. Yerlandía y Loaiza Echeverría, están de cumpleaños, felicitaciones. Elena Restrepo, que cumpleaños, que cumpla muchos años más, de parte de las hijas y nietas.
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1: Dice por acá, un feliz día de cumpleaños en Génova, la enfermera profesional Marielita Parra. Feliz para Marielita Parra en Génova, felicitaciones. Para Freddy Restrepo Giraldo en Caicedonia. Y para todos los que están de cumpleaños, ¡felicitaciones! ¡Hola, qué coco de gente! Para acá, Valentina, está de cumpleaños hoy, 13 añitos. Un abrazo bien grande. Ahí escuchando Olímpica Cero en la emisora en el primer lugar. 9:52. Yo escucho Olímpica, buenos días.

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Bueno, ya son las 10 de la mañana, 2 minutos en Exa Mañana con Olímpica 0, 10 de la mañana, 2 minutos. Aquí estamos en Exa Mañana con Olímpica 0, la emisora del primer lugar. Con la emisora que te pone todo bien bueno. 10 de la mañana, 2 minutos. Taralalalala. Qué bueno acompañarlos en esta mañana. Seguimos desde Fulgas con los muchachos porque seguimos con la bendición de los vehículos, entregando mangas, entregando escapularios, entregando refrigerio, mejor dicho. Ahí en Fulgas para que sigan llegando los muchachones, a los amigos Olímpica Conductores. Tenemos infinidad de cosas para todos ustedes desde Fulgas con Olímpica Cero, la emisora del primer lugar, en este 16 de julio, día de la Virgencita del Carmen, con Olímpica Cero, celebrándolo como debe ser. Y además con todos los amigos Olímpica Conductores, Dios quiera que me les vaya muy bien en todo, los proteja en su camino, en su trasegar, los que cogen vías nacionales, los que van para Pereira, Manizales, Bogotá, Medellín, Cali, Popayán, sí, okay, los que van para la costa, los que salen del terminal de transportes, los que están acá a nivel local, a los de la tinta, los amiguitos Olímpica Conductores de Amarillito, sí, okay. A los que están también de Uber y todo. A todos un abrazo bien grande. Todos escuchando Olímpica Cero, la emisora del primer lugar. Ya venimos desde las calles con los muchachos que siguen desde Fulgas con toda la información y con Olímpica Cero, la emisora del primer lugar. 10 de la mañana, 3 minutos. Yo escucho Olímpica, buenos días. ¡Oh!

0: canción se llama Caballeros. Son las 10 de la mañana ya con 18 minutos en esa mañana con Olímpica. Pero vamos para las calles porque seguimos celebrando el Día de la Virgencita del Carmen.
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0: Bueno, muchachos, ¿cómo sigue todo desde Fulgaz?
3: Bueno, nosotros ya comimos refrigerio, ya también tenemos la manga. Ya, no podemos tomar manga más gan todavía porque estamos trabajando y de pronto nos para el corazón aquí de pronto desde Fulgaz y Complejo. Bueno, estamos por aquí con Gabriela, ¿cierto? ¿Cómo está Gabriela? Que hace parte del equipo de Fulgaz. Bienvenido a Olímpica Estéreo. ¿Cómo has visto la actividad de los conductores hoy?
4: 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Muy emocionados. 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
3: Bueno, Juli, ¿cómo ha visto la actividad hoy con los conductores, el padre César y todos los amigos de Fulgaz?
5: Excelente y muy agradecido con todos los oyentes, con todos los conductores, con todos los amarillitos que se dieron cita en esta mañana para celebrar este día bien especial, este día de la Virgen del Carmen aquí en Fulgaz, en la carrera 19 con calle 22 esquina. Muchas gracias de verdad a todos nuestros conductores. 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

0: para el Golímpica de las Estrellas. Recuerde que no es un concierto, es un partido de fútbol. ¿Listo? No es un concierto. Los artistas van a llegar a jugar fútbol para que lo tenga presente. ¿Listo, Alice? Hágale pues. Voy a entregar boleta a esta hora de la mañana al que me llame ya, 606-731-2090. 606-731-2090. 606-731-2090. Le hago una preguntita sencillita, brevecita, la vueltecita. Y de una vez se gana su boleta para asistir al Golímpica Las Estrellas. 29 de julio, sí señores, hola Olímpica Estéreo, bueno, ay me colgaron, ¿eh? ¿Qué pasó? 29 de julio con Olímpica Estéreo en el Coliseo del Sur de la Ciudad Armenia, no se lo puede perder, listo, recuerde que es entrada gratis pero con boleta, las boletas no se están vendiendo, las boletas están regalando, las consigue aquí en Olímpica Estéreo. Pueden ingresar niños de los 12 años en adelante. Listo. Ahí también decían, mamacito, es que ya tengo un niño de 3 años. No pueden ingresar. Deben de cumplir con eso. Van a ingresar, hemos los devuelven. Listo. Para que lo tengan presente, los van a dejar ingresar. Olímpica Cero, buenos días.
1: Muy buenos días.
0: ¿Con quién hablamos?
1: Con Marcela.
0: Marcelita, ¿qué estás haciendo? Mamacita, no se te entiende nada. Tienes el manos libres, tienes el altavoz, no sé. Si tienes altavoz, quítalo, por favor.
1: Ok.
0: Eso, perfecto, ahorita sí. ¿Con quién hablamos, Marcela, cierto?
1: Sí, con Marcela.
0: Marcelita, ¿desde dónde llama Marcelita?
1: Desde el barrio popular.
0: Desde el barrio. ¿Ya te inscribiste por el WhatsApp también o no?
1: Sí, claro. ¿Sí?
0: Ay, María. Mi amor, ¿se quiere ir a disfrutar entonces del Olímpica de las Estrellas?
1: Sí,
0: pregunta sencillita. ¿Cuándo es? ¿Dónde es? ¿Es concierto o partido de fútbol? Dígame, pues.
1: Es un partido de fútbol.
0: Sí. ¿Cuándo?
1: Es el día 29 en el Coliseo del Sur.
0: Eso, sí, señora. Sí, señora. Sí, acaba de ganar su boleta para asistir al Olímpica Las Estrellas. ¿Cuál es su artista favorito, mi amor? ¿A quién va a ir a hacer chismosele a mirarle las piernas?
1: Ay, a Luis Alfonso.
0: ¿A Luis Alfonso? Ay, María, hombre. Mamacita hermosa, no me cuelgue. ¿Con quién vas a ir?
1: Con mi esposo y mi hija.
0: Esposa, actriz, boletica. Dice, mi amor, no me cuelgues, se tomo los daticos y de una para que reclames, ¿vale?
1: Ok, mamacita.
0: Dale, mamacita hermosa. Dime la niña, ¿qué estás haciendo?
1: Escuchando Olímpica.
0: Hágale, pues, mamacita hermosa, no me cuelgue. Son las 10 de la mañana, 23 minutos en esa mañana con Olímpica. Serio, buenos días. 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

Tome pa' que chupe. Tremendo tramacazo. Oiga, a las 10 de la mañana, 21 minutos en esa mañana con Olímpica Stereo. Estamos listos. Estamos preparados. Ya están los artistas, ya está todo. Solamente falta usted para que llegue al Coliseo del Sur a partir de la 1 de la tarde, 29 de julio.

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0: Bueno, ya son las 10 de la mañana, 32 minutos en esa mañana con Olímpica 010, 32 minutos. 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
0: 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A las 11 estaremos en Olímpica de Complace y a las 12 la Tusay Olímpica. Ya venimos con los muchachos desde las calles, desde Fulgas con Olímpica Stereo.

0: La canción de Luis Alfonso, lindo, lindo. Artista, el Olímpica de las Estrellas. Bueno, señores, 10 de la mañana, 40 minutos. Seguimos desde las calles porque están los muchachos con toda la información desde Full Gas. ¿Cómo va todo, muchachos, por allá?
1: Todo muy bien, Bambani. Es que seguimos desde Full Gas en esta mañana en la celebración del Día de la Virgen del Carmen con todos nuestros conductores amarillitos. Un agradecimiento bien especial a todos los conductores que desde muy temprano, bueno, la cita era a las 9 de la mañana, pero desde antes de las 9 de la mañana ya estaban haciendo fila. Y eso es bien importante porque hoy se celebra el Día de la Virgen del Carmen, la patrona de los conductores, y lo celebramos desde aquí, desde Full Gas con Olímpica, la emisora que te pone de todo y bien. Bueno, ya estamos finalizando aquí con las mangas, con los energizantes, pero los conductores siguen llegando. Les damos un saludo bien especial en este Día de la Virgen del Carmen.
2: Así es, 16 de julio, celebración del Día de la Virgen del Carmen, protectora de todos los conductores. El agradecimiento muy especial a Full Gas, primero que todo, y a todos los amigos conductores que hoy nos acompañaron desde Full Gas, que trajeron su vehículo, que estuvieron presentes en el momento que el Padre César nos acompañó con la bendición de los vehículos, de los escapularios, bueno, y de todo lo que les entregamos hoy para que sigan trabajando muy juiciosos. La manga coge carrera también, vea, yo tengo manga al lado y lado, o sea, ahorita me voy en el carro haciendo servicio aquí para arriba, y esa es la manga que les va a hacer coger carreras hoy todo el día a los amigos conductores.
1: Imagínense, el gato va en un carro particular y le van a poner la mano, vea, vea, y usted no, voy ocupado.
2: Y como tomé más ganto, me toca pararlo. Gracias a todos los muchachos de Full Gas, a todos los amigos conductores, un abrazo. Sigan hoy todo el día conectados con Olímpica Estéreo en la celebración del 16 de julio, Día de la Virgen del Carmen.
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0: Fulgas, a todos los amigos conductores, un abrazo. Sigan hoy todo el día conectados con Olímpica Estéreo en la celebración del 16 de julio, Día de la Virgen del Carmen.
1: Este 16 de julio.

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0: por ti. Bueno, señores, arrancamos Olímpica Te Complace en esta mañana de jueves, día de la Virgen del Carmen con Olímpica Stereo. Y de una vez, me voy a ir al WhatsApp de una vez, qué canción se quieren programar, un vallenato, una salsa, un merengue, una canción tropical, una popular. Me van contando, listo, a través del WhatsApp Olímpica, 321-51-8296. Uno, mamacito, me quiero escuchar tal canción, listo, mamacito, me quiero escuchar tal tema de una. Ahí en nota de voz, recuerde que es en nota de voz y finaliza diciendo, y yo escucho Olímpica, y yo escucho Olímpica, listo. 11 de la mañana, 3 minutos, arrancamos Olímpica, te complace con los buenos días. Una feliz mañana para todos. Ya vengo a escuchar sus notas de voz en esta mañana con Olímpica y ya vengo a entregar boletas para el Olímpica de las Estrellas. 11:03, buenos días.
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0: Bueno, las 11 de la mañana ya con 8 minutos en esa mañana con Olímpica Stereo. Voy para acá al WhatsApp porque están pidiendo alguna bailable de siempre que se les antoje. Me lo hacen saber, vea mamacito, una bailable de siempre. Esta, de una de Bolón Ping Pong. Listo, acá le ves 321-51-81-96-1. ¿Qué bailable de siempre le gustaría escucharse también? Me cuentan, buenas.
1: Hola Olímpica, buenos días. Coloca por favor la canción Canción de Luto. Yo escuchando Olímpica porque me pone todo bien bueno.
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Días. Bombancito, para que me haga el favor y me regale el tema La Cumbia de los Locos. Jorge Alberto reportando sintonía de Arcalá Valle. No escucho Olímpica porque me pone todo bien bueno y Olímpica Estéreo se metió.

0: DJ. Bueno, 11 de la mañana con 15 minutos. Hola, buenos días.
1: Mi vida. Entonces me pones, por favor, con el alma en las manos.
0: Listo.
1: De Jesús Manuel Estrada. Y yo escucho Olímpica porque me pone de todo y muy bueno.
0: Y bien, bueno. 11 de la mañana, 15 minutos en esa mañana con Olímpica. Cero, buenos días. Olímpica, te complace.
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0: 11 de la mañana, 23 minutos en esta mañana con Olímpica Stereo.
1: ¡Aló!
0: Voy por acá al WhatsApp de Olímpica, que se van a pedir, muchachones, a ver, por Dios bendito, ya parámoslo el fin de semana, con puente incluido. ¿Qué guerra, qué era?
2: Hola, mamá, buenos días.
0: ¿Qué, mija?
2: Mamá, una cancioncita, Los Charcos. Y yo escucho Olímpica porque me pone de todo y bien.

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0: canción de Los Inquietos. El recuerdo que dejó a las 11 de la mañana, 33 minutos, con Olímpica Stereo, hace 33 minutos. Me voy por acá, te WhatsApp, hola, buenas.
1: Mamancito, buenos días.
0: Mi vida.
1: Mamancito, habla Esperanza Incapié, el barrio Lindaraja.
0: Doña Esperanza.
1: Primero que todo, para darle un saludito a todos los conductores, especialmente a mi hermanito Lardo Incapié, del amarillito. Hágame el favor, mamancito, y me pone Sirena Encantada. Gracias, gracias. Yo escucho Olímpica porque me pone de todo y muy bueno.
0: Qué bien bueno.
1: Yo lo necesito.
0: Un abracito, mi Esperancita. ¿Qué más dice por acá el WhatsApp Olímpica, maestra? A ver. Hola, buenos días.
2: Hola, mamancito, buenos días. Para pedir una canción en Olímpica, te complace. Nunca pensé llorar de Rocío Bar. Yo escuchando Olímpica porque me pone todo y bien bueno, gracias.

0: 11:42. Yo escucho Olímpica porque me pone todo bien bueno. Estamos haciendo Olímpica, te complace. Ya viene la tusa para que se conecten a través de nuestro TikTok. Estaremos transmitiendo a través de TikTok. ¿Listo? Señores, se viene también al Olímpica Las Estrellas. Estaremos con muchos artistas. Ya les vengo a contar qué artistas van a estar este próximo 29 de julio. Buenas.
1: Muy buenos días. Zambano, antenita, salsita, romántica, bien sabrosita. El tuntún de tu corazón.
0: Listo.
1: Aquí en La Coruña, escuchando Olímpica, porque nos pone de todo y muy bueno. Y bien, bueno.
0: Pero antes voy con artista del Olímpica de las Estrellas. Aquí está el rey del chupe, Yodales Castaño. Señor, ya estamos entregando las boletas. ¿Quiere boletas? Póngame la palabra partido en el WhatsApp. Y se registra artista del Olímpica de las Estrellas, 29 de julio, con Olímpica Estéreo.
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2: Ya, a esta hora hay fuerte congestión vehicular bajando por Puerto Espejo, entre Los Naranjos y La Fachada. Una volqueta se volteó. Hay reguero de material y la vía está cerrada al momento. Ahí por el sector de Los Naranjos y La Fachada. A esta hora se presenta Carramenta. 11 de la mañana, 46 minutos. Yo escucho Olímpica para que tomen vías alternas. ¡Oh!

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0: Bueno, señores, ya son las 11 de la mañana, 55 minutos. 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

A ti. Oiga, a las 12 de mediodía, 6 minutos para todos, un abrazo bien grande. Aquí estamos arrancando la Tusa y Olímpica, serio. Una sola noche. ¿Ah? Mamacito, soy de Armenia, pero en ese momento soy en el departamento del Tolima, vea. A la Guzmán, un abrazo bien grande, vea, escuchando Olímpica Stereo. Ya estamos a través de nuestro TikTok, conéctese a través de nuestro TikTok, Olímpica Armenia 96.1. Conectaditos con la emisora del primer lugar en Tito, Tito. En grande para todos, ¿ah? ¿Eh? Para Dianita, ¿qué? Claudia, creo que es mi locutor preferido. Ah, tan bello, un abracito para ti, mi amor, ¿ah? ¿Eh? Denle ahí me gusta esa publicación. Compartan el envío. Necesito que me ayuden con eso, ¿ah? Necesito que me ayuden a ingresar a TikTok. Denle harto me gusta. Tata la pantalla. Y también compartan la publicación. El tema de hoy va a estar caliente. El tema va a estar bueno. Yo sé que muchos de ustedes, ¿ah? Se van a sentir identificados. Más que todo, hombres. Pamacito, soy de Calarca, pero vivo en Caicedonia Valle. Te admiro, un abracito. Jennifer López, un abracito. Jennifer López Quintero, ahí están conectados a través de Olímpica Stereo. Y vea, yo voy a pedir un favorcito. Si de pronto están viendo el en vivo en TikTok, tome un pantallazo y nos etiquetan en Instagram. ¿Listo? Hágale pues, arroba Olímpica Armenia. Si quieren me etiquetan a mí, Bambano Oficial. ¿Listo? Hágale pues. Toma un pantallazo, ahí les va a hacer gestos. Toma un pantallazo, ¿ah? Y nada, me toman el pantallazo ahí de del en vivo y haciendo poses. Y nos etiquetan en Instagram, arroba Olímpica Armenia y Bambam Oficial. Ahí nos etiquetan, listo, hágale pues. Señores, son las 12 de mediodía, 7 minutos. Bienvenidos y bienvenidas. Vamos a arrancar la Tusa Olímpica Stereo. Una feliz mañana para todos. Vengo con información. Venimos también con lo que tiene que ver con el Olímpica de las Estrellas. Y mucha más información para todos ustedes. Ya empezamos a entregar boletas. Ya si usted ganó boleticas, pueden ir después de las 2 de la tarde. Si viene de pronto ahorita a las 12, no. Mamandoco, porque a esa hora la secretaria ya se fue a almorzarles, a pegarle a los aliños. Entonces ya regresará más ratico. Listo, hágale pez. Ya tenemos las 12 de mediodía con 8 minutos. 12, 8 minutos. Que es la canción para casar. La canción, señoras y señores. Con las buenas tardes arrancamos. La Tusa y Olímpica Stereo. Dios me los bendiga enormemente. Ya más chimecito.

0: La canción se llama El Hijo del Amor, a las 12 del mediodía con 11 minutos en Olímpica Stereo. 12 de la mediodía con... ¿Esto qué le pasó a Moisés? Le dio como... ¿Eso qué le dio? Ah, ya ve, ¿qué le pasó al micrófono? ¿Ve? ¿Qué le pasó? Yo sentía eso todo caído, ni está más gano. ¿Qué hijo de madre ese micrófono? A ver, ¿ah? Muestra si lo organizo por acá, muestra a ver. ¿Ah? Señores, a todos un abrazo bien grande. Feliz mediodía para todos. Dios me los bendiga y les voy a contar. A eso, ahora sí quedó bien. Vea, María, necesitará una copita de Mazgan. 12 mediodía con 11 minutos desde Valencia, España. Chaparral, Tolima también. Desde Zarzal Valle. Uy, tengo buenos recuerdos de Zarzal Valle del Cauca. Zarzal Valle, María. No, si les contara. Bueno, señores, Bambam, hola, ya por acá me lo mandaron a través de mi Instagram, Bambam Oficial. Ahí me enviaron esa historia, Bambam Oficial, y me la enviaron. Bambamcito, necesito que cuente esa historia, por favor. Bambam, mire, es que quiero contarle mi historia porque no sé qué hacer de verdad, soy desesperado. Y pues acudo a usted, aparte porque ellos escuchan el programa, la emisora, y pues yo creo que es un buen momento para ver qué hacemos. Bambam, mire, hace 4 años me vine para Estados Unidos buscando un mejor futuro. Usted sabe que acá la cosa está compleja, está complicada, mancito. Me vine con el corazón arrugado porque dejé a mi hijo, que en ese entonces era muy pequeño. Ya hoy tiene 7 años, o sea que tenía 3 años. Y aunque no lo abrazo desde que me fui, yo nunca me olvido del mamancito. Desde que llegué, siempre cumplió a mamancito, todos los meses sin falta. Yo dejé una buena plática a mamancito porque vendí todas mis cosas. Me vine por el hueco, ¿cierto? Y aquí estoy, mejor dicho, mamancito, aún con toda la problemática que hay, con todo ese tema de likes y todo, viviendo con temor y todo, mamancito, pero bueno, ahorrando y haciendo lo que más pueda. Mamancito, todos los meses sin falta, le mando a la mamá, cerca, mamancito, de 2 millones de pesos para los gastos del niño. Yo entiendo que un hijo cuesta, que hay colegio, comida, ropa, salud y muchas cosas más. Nunca me he negado a responder, mamancito, pero creo que para un niño, 2 millones de pesos, ¿saben? Solamente para ellos. Estamos hablando solamente del niño porque es que mi deber es responder por él, ¿cierto? El problema es que me llama y dice que esa plata no le alcanza y cada rato me está pidiendo más. Yo le pregunto que en qué se va la plata, pero nunca me hace cuenta, hace clara, mamancito. Lo que más me duele es que según me cuentan personas cercanas en la casa donde vive mi hijo, también viven varios familiares de ella y prácticamente esa plata la comen todos, o sea, viven de gratis. Además dicen que ya tienen una nueva pareja, al parecer, supuestamente, presuntamente, no me consta, mamancito, pero sí siento que el dinero que envío para mi hijo termina sosteniendo a más personas. Y hay algo que me parece increíble. Cuando ella sale, deja al niño con la mamá de ella, o sea, mi ex-suegra. Mamá, ¿no puede creer que la señora me cobra 100 mil pesos por el cuidado del niño? 100 mil, vive en la casa donde yo pago arrendo, donde yo mando 2 millones de pesos para pagar todo. Y encima se me come el mercado.
1: Yo le digo.
0: Se le come el mercado al yerno. Y encima 100 mil pesos. ¿Ah?
1: Mientras que.
0: Pues, o sea que si cuida al niño 3-4 veces por semana, imagínese ahí, mamancito. Ahí se va otro montón de plata. Y al final quien termina pagando todo soy yo, mamancito. Lo más triste de la historia es que ella usa a mi hijo como si fuera una condición. Si un mes, digamos, no le mando lo que ella quiere, no me deja hablar con él por videollamada. Si le reclamo, me bloquea. Y peor aún, también le esconde el niño a mi familia. Los abuelos paternos hace mucho tiempo no saben nada de él porque ella no permite que lo vea. Mira, mamá, la verdad yo no quiero pelear. Tampoco quiero dejar de responder por mi hijo. Si toca mandarle más porque realmente lo necesita, lo hago. Pero me da rabia, Bambam, que estoy trabajando de sol a sol en otro país para mantener una casa entera cuando mi responsabilidad es con mi hijo, no con toda la familia de ella. Que los quiero y los estimo, Bambamcito, pero es que yo no le mando 2 millones de pesos para el sostenimiento de mi hijo. Y además, Bambamcito, 2 millones de pesos... que me corresponden a mí para mandárselo a él. Es que el hijo es de dos y ella también tiene que sacar plata. Ella tiene que sostener a su hijo, ¿cierto? Sí, entonces yo digo, venga, si usted se va a ir para la calle a hacer sus cosas, lo que tenga que hacer, y queda al cuidado de su mamá, esa plata debe responder usted por ella, esa plata que le cobra a su mamá. ¿Por qué yo? Mamacito, lamentosamente no puedo ir a Colombia, no puedo ir a resolver las cosas personalmente. Estoy atrapado entre seguir enviando dinero sin saber en qué se gasta o arriesgarme a que me siga alejando del niño. La pregunta es, ¿qué haría en mi lugar? ¿Cómo puedo asegurarme de que el dinero realmente sea para mi hijo y no se lo esté gastando con otra persona, mamacito? ¿Ah?
1: que la pena son
0: las... La verdad no sé qué hacer. Y si me aguanto todo, es todo ese amor por mi hijo. ¿Ah?
1: Borracho. Yo le digo que no se me esconda.
0: Mientras... Entonces, mamá, la verdad no sé qué hacer. Y es que hace, ¿qué se hace cuando un padre siente que le están poniendo precio al derecho de ver a su propio hijo? Parce, venga, mamá, un abrazo bien grande, me lo bendiga, escuchando desde acá. Más escondido que moto robada, qué pecado. La cosa para en el Estado Unido está pesada, ¿no? Con ese ICE. Por ahí mataron a un colombiano y todo eso, mejor Dios bendito, ¿ah? ¿Mm? Hágame el bendito favor. Oiga, entonces, el man se va por el hueco, buscando un mejor futuro para la familia. Manda 2 millones de pesos.
1: Sucede.
0: 2 millones de pesos para el sostenimiento de su hijo. Y según la muchacha, no le alcanza para nada. Un niño que tiene 7 años. ¿Ah?
1: Menos lo cree.
0: Hágame usted el bendito favor. ¿Ah? ¿Mm?
1: Llega a su fin.
0: Y reitero mucho las veces que dicen, por ejemplo, que la gente acá en Colombia se aprovecha mucho de la gente que está en el exterior. Porque según para la gente del exterior, aquí todo está caro, aquí nada rinde, aquí nada alcanza. ¡Ah! Pero vaya usted a un partido de fútbol, para todo el mundo en la calle.

0: hágame el bendito favor.
1: Buenas tardes, Bambam, para participar en el programa. Yo no entiendo por qué hay gente que se le olvida, omite, no sé, la ley. Es que tiene de sobra para que contrate más bien el servicio de un buen abogado de familia y haga valer sus derechos y no pierda todo lo que le corresponde a él y a sus familiares con respecto al niño. Así no son las cosas. Entonces yo no entiendo por qué no tiene rápido los servicios de un buen abogado de familia. Es lo que yo le aconsejaría al señor.
0: Mira, mamacito, buenas tardes, mire, te estoy escuchando, siempre lo hago. Si quieres dile al señor de la historia que me escriba, yo trabajo en infancia y lo puedo asesorar en la parte legal. Dile al señor si está interesado y si algo le hace el número, recuerde que soy de la policía de infancia. Mi patrullera Marcela, un abracito bien grande. Dios me la bendiga enormemente. Parce, es que debe ser muy duro, por ejemplo, uno mandando plata, 2 millones, puntualito, para el hijo. Eso no es ni para la mamá, eso no es ni para nadie. Pero encima de eso, en la casa donde ellos viven, vive más familia. Válido. Listo, válido. Está bien. Pero obviamente, 2 millones de pesos para mantener la resto de familia. ¿Sí o qué? Para el mercado, para todas esas vainas, dice él. O sea, está manteniendo a... Y qué descaro que cuando las personas... si quieren aprovechar de la gente que está en el exterior, o sea, la mamá en vez de decir, ve, ya le cuido al niño, el chiquito, no, cobra así 100,000 pesos. O sea, que si lo cuida 4 veces le mandan 400,000. ¿Ah? Y yo no creo que le rebaje ni 5 pesos. ¿Ah? Hágame el bendito favor. Oiga, ¿qué tenas eso, no? Yo no sé por qué ese tema así. Quieren más y más plata.
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0: No todas, obviamente, no todos son así.
2: 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Seductora, explotadora.
0: Y algo más. Pero bueno, voy para acá desde WhatsApp Olímpica, que dice por acá, hola, buenas.
3: Hola, Bambancito, buenas tardes. Yo le digo al señor que no, esa muchacha, la mamá de ese niño le está viendo la cara y la suegra también. Porque es que así como él tiene amigos que le cuentan las cosas, pues que se busque un amigo que exponga el caso aquí y se asesore con un abogado, porque es que la cota que está dando es demasiado alta. Uh-huh. Y ella como mamá también tiene que aportar, entonces que al menos aporte para el cuidado del niño. Que se asesore y bueno, que haga trámites. De lejos también se pueden hacer trámites. Hoy en día todo se puede hacer.
0: La pregunta es, ¿ella qué aporta? ¿Ella qué aporta? Ustedes miran, el cuidado del bebé y todo. O sea, ni estoy preguntando, ¿ella qué aporta? Y las mujeres me van a responder. No lo tomen a mal. ¡Oh!

0: hágame el bendito favor. Estamos en Natusa y Olímpica Estéreo. Estamos en Natusa. ¿Qué dice para acá de WhatsApp Olímpica? Buenas.
1: Mambancito, muy buenas tardes para participar en el programa.
0: Sí.
1: Mambancito, no, eso mejor dicho. Ahí, por ejemplo, ahí ya está llevando esa. Al caimán, al caimán. Es el que está disfrutando todo eso. No hay de otra. Yo escucho Olímpica porque me pone todo y bien bueno.
0: Eso.
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0: Con, no sé, no sé, con. Me gusta para acá, espere. No tenemos. ¿Qué dice para acá? ¿Me está? Tal lengua, zapo Olímpica. Es que por acá estoy contestando un mensajito. Listo, ahora sí. Hola, ¿qué tal? Buenas.
3: Mamancito, buenas tardes.
0: Papito.
3: Mamán, que se asesore legalmente.
0: Sí.
3: Pero que también entienda que él está lejos. Y hay muchas cosas que va a vivir por estar a distancia. Que se prepare psicológicamente para eso. Porque la distancia complica mucho todo. Que se asesore legalmente y que ponga a trabajar esos bajos de la familia.
0: Sí.
3: Y la mamá, que no se dedique solamente a zunguear, que ella también tiene que aportar. Yo escuchando Olímpica porque me pone de todo y se metió.
0: ¡Se metió! Hola, buenas.
4: Buenas tardes, Olímpica.
0: Hola.
4: Bambancito, y no, que este programa que es tan importante, me parece muy importante este programa, las personas que puedan ayudar a la gente con los problemas que dicen ahí, porque es que vea, están aprovechando mucho de las personas de que trabajan en otra parte, por ahí en los extranjeros y todo por allá, que le colaboren, porque es que mire, se aprovechan con los hijos para que las mantengan a ellos y a los demás familiares y al novio y al mozo y a todo el mundo. No, hay la gente que escuche, que colaboren a la gente por ahí de otro país, mire, mandándole para los hijos y todo, ellos haciendo todo por allá, trabajando duro por allá, es muy duro, aquí en Colombia es muy relaje, pero no, a ver, que la gente que escuche, por favor, que le colaboren a los hombres, en este tiempo como que prohibirles ver, sí, los hijos, en este tiempo, que hablen y hablen, por eso es que los hijos hoy en día, muchos, antiguamente decían, ¿cómo así? Porque yo no conozco a mi papá, a mi mamá, ¿cómo así? Tus hijos no pueden nunca dejar de que conozcan a los papás y las mamás. Yo escucho Olímpica porque me pone de todo y bien bueno.
0: Yo pensaría que destinar a una persona, mire, a partir de la, decirle, mire, a partir de la fecha, la plata no se la va a seguir entregando, sino que se la hace llegar con X persona, llámese tío, tía, hermano, hermana, no sé. Me dice que necesita y nosotros lo compramos. Y no mandale plata. Que solamente sea lo estrictamente para él, nos tocaría hacer así. Buenas.
5: Hola, Bambam.
0: Hola.
5: Me pones Mamá Perdón de Jonales Castaño. Escucho Olímpica porque me pone de todo y bien bueno.
0: ¿Qué dice por acá? Hola, buenos días, buenas tardes, buenas tardes, buenas tardes, buenas tardes.
6: Fuerte trancón en la entrada a Manantiales. Hay trancón desde Los Naranjos. Los que van para los lados de la fachada de Manantiales deben de voltear por la Virginia.
0: Listo, pues. Es que se volteó una volqueta ahí llegando el semáforo de Manantiales y está cerrada la vía hasta ahora. Tremendo trancón tan berraco. Bueno, el video lo tenemos en nuestras redes sociales, en Instagram, arroba Olímpica Armenia, y Facebook, yo escucho Olímpica Armenia. Nada.
7: La mujer es una vividora, aprovechada. Si él se va por ley, esa cuota no le corresponde. Que deje de ser tan vividora y tan descarada. Y que ella aporte la cuidada del muchachito. ¿Cómo así que él todo? Tan descarada, es que uno tiene más nombre. No atrevida. A toda hora son abusando de las personas que se van a matarse por allá bien lejos para sostener una familia que no le corresponde a él. A él solo le corresponde el niño. Si él se va por ley, le bajan esa cuota porque eso no es tan alto. Antes, la que va a perder es ella por atrevida y descarada.
8: Bambancito, buenas tardes. No, llamo para opinar. No, esa señora, si no. Se dice que tiene otro por ahí escondido. Y lo están mandando para el segundo y para toda la familia. No, que es el bobito. Que no le mande plata. Y si es posible a su mamá. Pero eso no se ponga a mandarle plata a Javieja, que esa vieja tiene mozo y le está dando a él también. con la plata suya le está dando a él y le está gastando a él al segundo.
0: Al mosaico, ¿será? Buenas.
9: Buenas tardes, Bambán. Desde Panamá, para opinar en el tema del día.
0: ¡Panamá!
9: De es que desde un principio, cuando él se fue a marchar, él debió de haber dejado una persona delegada para, en cuanto todo lo del niño, no mandarle dinero a ella. Es que eso es lo peor. Pudo haberle dicho a la mamá o al papá de él, pero imagínense, está manteniendo esa tracamandada de gente. No, y 2 millones de pesos es demasiado dinero. Es demasiado dinero.
0: Sí.
9: Me parece un abuso. Y así esté él por allá donde esté. Claro que sí se puede asesorar y se puede hacer los trámites, pero eso es 50-50.
0: Claro. Mamacito, soy funcionario del ICBF, si quiere el número del señor, yo lo asesoro, listo, de una, hágale. De una, parcerito, ya hablo acá con él y de una, listo.
2: Maldita fiebre.
0: La que me dio por... A ver, ¿a quién me dijo que no cantara? Una señora me dijo ahí por que yo cantaba muy feo, que respetara a la audiencia, amigo, la señora, entonces perdón por cantar. No vuelvo a cantar. La señora me dijo, ay, sí, claro, mamacito, usted como canta feo. Y usted respeta a la audiencia cantando. Respete. Me dijo la señora. Ella sí me dijo eso.
10: Apoyo ese programa que es muy importante para todas las chismosas que lo están escuchando y los chismosos, para estar hablando de la humanidad sin saber cómo viven o quiénes son, que se respeten y que sean chismosas y chismosos.
0: Espere, una no me deja cantar y otra indignada que porque somos chismosos y chismosas. ¿Cómo?
10: Apoyo ese programa que es muy importante para todas las chismosas que lo están escuchando y los chismosos. Sí. Para estar hablando de la humanidad sin saber cómo viven o quiénes son. Que se respeten y que sean chismosas y chismosos.
0: Doña Martica, pero pues está escuchando el programa. Entonces chismosos somos todos, ¿sí o qué, doña Martica?
11: ¡Vamos en la tusa!
0: Ah, pues, doña Martica es un búho, yo, a mí no me gusta el chisme, ¿cómo le ocurre que yo sea chismosa? No, doña Martica es chismosa pasiva. Pero les dijeron chismoso y chismos así de cojan oficio. María, por Dios bendito, María.
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0: mí también me encantan naturalitas. Oiga, 12:35, algo que se han conectado a través del Tito. Le toman pantallazo, lo suben a su Instagram en las historias y etiquetan Bam Bam Oficial y arroba Olímpica Armenia, arroba Olímpica Armenia y Bam Bam Oficial, así. Coloca ese donde uno escribe, donde hay unas letricas. Usted sube la imagen, ¿sí? Que cuando suba la imagen a la historia, en la parte superior derecha aparecen dos A, una A grande y una A más minúscula. Ahí escribe arroba, arroba Olímpica Armenia, no se etiqueta, y arroba Bam Bam Oficial. Vamos a estar reposeando a todos los que nos mencionen ahí, nos etiqueten en las historias. Listo. Vamos a través del Tito, le toma pantallazo. Eso sí que queda bonito, porque ay, María, me por Dios bendito. No encache, entonces sale ahí como con tres. Buena.
1: Bam Bam, esa señora que está tan restaurada ahí, ese familiar de la muchacha de la historia. Es la que se está comiendo el mercadito, también está colaborando ahí.
0: ¿Será la que cobra 100 mil ahí por cuidar al chiquito? ¿Será la que le cobra 100 mil por cuidarle el chiquito al yerno? Hola, buena.
2: Hola, Bam Bam. Esa señora que habló ahí, ¿será que ella no es chismosa? Que no, está escuchando el programa,
0: no,
2: si no es chismosa.
0: No.
2: Si le gusta respetar tanto y no metas en la vida de los demás, que hace escuchando las historias de los demás.
0: No sea así. Sin querer queriendo puso la emisora. Por Dios bendito, buenas.
3: Hola, Maxito, buenas tardes, por el tema. No, ese señor está dando más de lo que tiene que dar.
0: Sí.
3: Que se asesore bien de un abogado, porque es que él solo no lo hizo. Es como una mujer tampoco hace solo a su hijo, ¿cierto? Para eso pusieron cada uno su granito de arena. Entonces toca 50-50. El simple hecho de que él esté por allá en otro país trabajando no quiere decir que se la está ganando fácil. Le toca sudarla. Y como se gana allá, también se gasta.
0: Sí.
3: Y ellos aquí no, sino abrir la boca y pedir. No. Y la señora que dijo que chismosos, que no es que la primera chismosa es ella, porque si a mí no me gustara el programa, ni lo escucharía, ni opinaría, cambiaría de emisora o lo pagaría.
0: Escucho Olímpica. Saludos para Marianita, ahí escuchando Olímpica, cero echando chisme, parando oreja también. Buena. Oiga, Marianita, ¿cómo llama su mamá? ¿Cómo llama su mamá para saludarla?
4: Dice toda esa señora que acabó de hablar ahí, mejor dicho, está como en el lugar equivocado.
0: No, pero van a ver, después el tema, hombre, por Dios bendito.
4: Tengo que llevar a la vivienda. Porque si nos está tratando todos de chismosos y chismosas, ella es una. Ella es la primera.
0: No sean así. Hagámonos pasitos, suave, que no resistimos tanto cariño, por favor, ¿sí? Bamancito, Bamban, saludo cordial de hermano. Ese pobre cristiano está manteniendo a toda la familia. A mí me pasó lo mismo y la descarada quizá quería disque el 100% de lo que yo ganaba y le ofrecí $100 mensuales y no quiso, que quería 160 mil pesos. ¿Cómo así? 160 mil pesos que yo acepté y terminándole 50. O sea, ¿dólares o no entiendo? Dándole $50 mensuales para que su mamá la suerte, ¿no? Me habla de $100, 160 mil pesos, no sé. Papi, desenrédemelo, si es capaz, hermano Antonio, manito, que no le entiendo ni jopo. Buenas.
5: Olímpica, buenas tardes. Bam Bam, para dos cositas. La primera.
0: Mamacita, bájale el volumen al equipo de sonido. Me repites el audio, por favor, que no se te entiende casi. Buenas. Bien, por acá, maestro. Hola, buenas.
5: Bam Bam, si le dolió tanto a esa viejita que habló, ella es una de las que va a quedar damnificada ahí cuando el señor descubra la verdad. Que le están robando de por mitad. Pobre viejita, entonces, pero es que reviró. Pero es que él dijo chismos y más chismos a ella que escucha y opina por las cosas que no debe opinar.
0: Ven. Allá se van a poner a pelear.
5: Bam Bam, entonces también es chismosa porque no escucha el programa. También le gusta el chisme. ¿Te acuerdas escuchando?
0: No. Después me la montan a mí por culpa de ustedes.
6: Yo, Bambi.
0: ¿Qué?
6: Siga cantando, mío, que usted canta como yo.
0: Ya lo digo, mi papacho.
6: Desde México, Eduardo.
0: Eso. O sea, puedo cantar. Y si alguna cosa ustedes me defienden, ¿sí o qué? Ya lo dijo mi papacho. Ustedes son los que mandan, mijo. Buenas. Aló.
5: Qué pena la señora que está opinando ahí eso. Pero si ella está diciendo eso, usted también es chismosa porque también está escuchando.
0: No. Bueno, ya. Ya, por favor, ya. ¿Ah? Opinemos del tema, listo, ya. Ya no peleemos más, por favorcito, aló, ya no peleemos más, por favor.
7: Nada. Hola, Bambancito, buenas tardes, para opinar el caso de la Tusa. No, pues primero que todo, mi consejo para el man es que primero que todo busque un abogado y haga valer sus derechos también. Que porque él esté fuera del país, eso no quiere decir que no tenga derechos sobre su hijo. Y por otro lado, es que el man también está muy dormido. ¿Cómo se va a poner a enviar y enviar así? Nadie sabe la situación en la que vivimos, los que vivimos en Estados Unidos. En el momento está grave ICE y da mucha tristeza que la gente se quiera aprovechar, sabiendo que son buenas personas que están respondiendo. En vez de ser agradecidos, queden más y más y más. No tienen que valorar las cosas. Uno se la pasa trabajando y matándose de día a noche para poder darles cualquier cosita para que ellos vengan y malgasten y no se aprovechen de las personas. Así no es.
0: Cierto. Qué maluco ese tema de... es que la gente acá no valora que ella quería, me voy a leer, la gente no valora lo que está pasando por ahí en ese momento en Estados Unidos con esa persecución de gente ilegal, como si fueran, no sé, ratones, no sé, basura. De verdad que qué tristeza. Amar, ella quería 160 mil pesos, que en ese momento eran 100 dólares, y como el dólar se disparó, terminé dando de solo 50 dólares. ¿Entiendes que es más bien, mamá? Ya almuerzo, le invito a almorzar. Eso sí entendí, invítame a almorzar. Eso sí entendí, porque es que ¿hace cuánto fue? Eso es que de 160 mil. 160 mil pesos no es nada. O sea, 160 mil pesos para un niño, perdóneme, pero eso sí no es nada. ¡No! 160 mil pesos se dan un tarro de leche en un paquete de pañales. No, mejor dicho, es que en un tarro de leche se van 160 mil pesos. Eso no alcanza para nada, lo digo sinceramente. Buenas.
8: Mamacito, para opinar.
0: Cuente, pues.
8: Yo creo que es que la señora, la suegra, el que está contando
0: no,
8: la historia.
0: ¡No! ¡Otra vez lo mismo!
8: Me pone todo y bien bueno.
0: Ay, María. Buenas.
9: Hola, Bambancito, ¿cómo está, papito? Oiga, esa señora que está peleando, que esa mano de chismosos, no será la suegra el de la historia. Y está asustada porque ella ya sabe lo que le va a pedir pierna arriba, papito. Yo escucho olímpica porque me pone todo y bien, bueno.
10: Hola, Bambam, buenas tardes, ¿no? Para opinar sobre el programa, pues que el muchacho le dé todo al bebé, al hijo, ya, normal. Y listo. Bambam, yo me estoy ofreciendo para trabajar en oficios varios, en una casa de familia o algo.
0: Bueno, cuidando chiquitos.
10: Le agradezco si me ayuda ahí por ese ladito.
0: Hágale, mi amor. ¿Qué? Cuida, chiquitos de.
11: Bueno. Yo, ¿por qué no pasó el audio?
0: Yo no, yo me voy a pelear hoy, ¿o qué? Hoy, vean, me voy diciendo, no voy a dejar de nadie, hijo de mama, porque no almorza hoy. Mejor dicho, a partir de ese momento soy el abejorro. El que me la monto y vea, chin, chin, chin. Me lo chupo y boto el forro, hijo de mama, no. No almorza hoy, tengo como mejor dicho. ¿Qué pasa, mija? Cuente, cántelas. ¿Qué?
11: Oiga, señor Bambam.
0: ¿Qué pasa, mija?
11: La señora esa que dijo que...
0: ¿Qué?
11: Que los que estamos escuchando en la emisora y que los que opinamos somos unos chismosos.
0: Sí.
11: Pues entonces...
0: ¿Qué?
11: La primera chismosa es ella.
0: Ah, bueno. Ah, no. Yo pensé que me iba a regañar.
11: Como dicen por ahí, un burro hablando de orejas. Ya. Estoy escuchando olímpica porque me ponen de todo y bien bueno.
0: Bueno, ya me calmo. Pensé que me iba a regañar, mija. Ah, el que me regañe le saco el abejorro de una vez, mija. ¡Chin, chin, chin! Aló.
12: Bambam, Bambam.
0: ¿Qué?
12: Yo creo que esa cucha que opinó es la suegra de man.
0: Ah, muchachos.
12: Tardía.
0: No sean así.
12: Tardía porque le van a quitar el marranito.
0: No.
12: Esa es la suegra de man, Bambam.
0: No sean así. Muchachos, opinemos ya sobre el tema. Listo, hágales. ¿Ah? Ah, ya, 15 años. Ah, bueno, estamos hablando de 15 años atrás. Ah, hubiera empezado por ahí. Claro, eso sí era plata hace años, papi. Hubiera empezado por ahí.
13: De aquí para que vivas.
0: Madre, me hagan sacar el abejorro, hijo de mama.
14: Amorcito, esa señora que está ya tan enojada es la suegra del muchacho.
0: Oiga, muchachos,
14: la firma.
0: Voy a poner una canción y retomamos el programa, ¿listo? Ya dejamos a doña señora quietecita. Van a enviar en nota de voz opinando sobre el tema de hoy, ¿listo? ¿Ah? Dejemos a doña Martica quieta ahí. Que más que ya pagó el equipo de sonido, ¿cierto? Me imagino yo. Ya les voy a contar a todos ustedes también porque vengo a entregar boletas para el Olímpica a las estrellas. Hagan sacar el abejorro que ese hijo de madre. Que es tan bravo que hay una puerta que dice jale y él empuja.

0: Saludito para doña Martica en Estados Unidos, la esposa de Don Gus.
1: Que siempre soy.
0: Un abrazo bien grande allá en Dover, a Martica. El año pasado que estuve por allá en Dover en diciembre, invitó fue a desayunar, ¿sí o qué? Un desayuno de atablía. Y salimos, dejó las llaves encerradas. Y ahí quién le abrió la puerta. ¿Sí o qué, doña Martica? Es que cómo amaneció la mejor. Ah, sí, el que me la monte, mejor dicho, conoce el abejorro. Hola, buenas tardes.
2: A ver, Bambam, vamos a poner a opinar en el programa. Estoy aquí pensativo, tirando lápiz con este tema.
0: A ver, por favor.
2: Lo que yo te digo siempre que le pongo un audio a la emisora, que es que Ave María son mantenidas como ellas solas. ¿Usted cómo cree que vamos a mantener el perro, el gato, el suegro, la suegra, el cuñado? Y fuera de eso, el primo que ella le hace pasar con el que está saliendo, porque yo la vi. ¿Sí me entiende? Es que son mantenidas. No le digo que es que Ave María, por Dios, hombre bendito, Bambán. Ah, el que tire, ¿cómo es que dice el dicho?
0: Agua pasó por aquí y color tengo ese ojo.
2: El que no tenga pecado, que tire la primera piedra. Ah, papito, ese, se parece de ahí, mijo. Eso se parece, mijo. Esa señora, bendito hermano, Si yo la vi estos días con otro. Ah, sepárate de ahí, hombre, que son mantenidas ellas solas. Ya que mañana le salen llevando por ahí el vecino, el del queso, el de la... Ay, no, bendito.
0: Pero usted se dijo, quítese que voy yo, que ya los vio. Ni que la sabe quiénes son. Buenas. Este sí es peligroso, vecino.
3: Bambam, buenas tardes.
0: Yo.
3: Escuchando la tusa. Acá vea, la señora que dice que los que opinan son chismosos, ella hace parte de esa lista.
0: Listo, a que le pese. Ya no más de ese tema. Listo, ya no más de ese tema. Necesitamos, espero, hablar del tema de hoy. Listo, por favor, buenas.
4: Sea la mamá de la hembra.
0: Ya, listo, voy para acá, vamos a hacer. Buenas. Necesitamos.
5: Buenas tardes, Bambam.
0: Señora, ¿qué pasó?
5: Yo escucho el Olímpica porque me pone todo.
0: Dios mío, ¿tiene emergencia, pues, o qué le pasó?
5: La Bambam, difícil la situación del muchacho. Dígale que se ponga pilas, que deje de estar manteniendo todo ese poqueo vagos y deje de estar pagando las tribilineadas que se pega la mamá del niño con el otro.
0: Bueno, sé qué hace.
5: Además,
0: cizañero.
5: Que la suegra cuida al niño, le cobra 100,000. Uh-huh. Claro, es para que la otra vaya a tribilinear con el otro, con el mozo. Dígale que se ponga pilas, que hable con abogados, que, mejor dicho, Bambam. Pantier es tarde, que le dé los números de esos de esas personas que escribieron ahí para ayudarle.
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7: Bambancito, buenas tardes.
0: Mi vida preciosa.
7: Llegué como un poquito tarde, pero más o menos le cogí el hilo al tema.
0: Ay, ahora me desvía el chisme.
7: Yo le daría un consejo al señor y es que, pues, que se asesore. Chisas. Y que por ley sea lo que le tiene que dar al niño. Ni un peso más, ni un peso menos. Y ya está. Porque tanto las mamás como los papás tenemos obligación, no los hicimos ni solas ni solos. Uh-huh. Eso fue en conjunto que se hicieron.
0: Claro,
7: el par hicieron el muchachito, entonces que responda por lo que a él le toca y ya está. Que no mantenga gente zángana, que no hice una manada de zángana.
0: Bueno,
7: aquí la
0: calmada.
7: Gente cree que los que están por ahí en el exterior no se la ganan
0: calmada,
7: duro.
0: Calmada, mija. Jale un más de jorro que yo, María. Buenas.
8: Bambam, buenas tardes, Bambam. No, ella que está mandando ese audio, que la pique en un complejo, hermano, porque es que no tiene aliento, hermano, ni para hablar.
0: No sea así, buenas.
9: Papacito, buenas tardes.
0: Oiga, acá no puede dar papaya, parce, porque...
9: Yo le diría al muchacho que debe ser bobito, que esa desgracia lo tienes de marrano.
0: Bueno.
9: Lo tiene
0: bueno.
9: Para que mantenga la familia a ella,
0: ajá.
9: La mantenga a ella,
0: ajá.
9: Y mantenga al mozo. Por eso es que le pide.
0: Sí.
9: Sea cínica y descarada.
0: Bueno, cálmese, pues.
9: Que se asesore de un buen abogado.
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13: Claro, mi señor.
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0: Oiga, es que tengo una queja. No, mentira, no es una queja. Es que hay una cosa, es que parce, salieron con algo, es que mazamorra michelada, qué sé yo. O sea, ¿cómo le van a dejar, le van a bajar el estatus a la mazamorra? ¿Ah? Es que mazamorra michelada, ¿de dónde por Dios? O sea, ¿cómo? O sea, uno, hay gente montañera, uno es montañero, pero, o sea, al hacer eso, ¿de qué voy yo? ¿Sí o qué? ¿Ah? Mazamorra michelada. ¿Ah? Sí. ¿Y 15,000? ¿15,000? ¿Sabes cuánto me compro yo con 15,000 de mamorra? Eso es un viajado. Me compro 5 lucas, no sé, y me alcanza para el bocadillo, para panela y todo. ¿Ah?
1: No.
2: Te preocupes,
0: yo no sé. O sea, eso es para los ricos, me imagino. Oh, oh, oh. ¿Qué comiste? No, pues comí bistec, comí caviar. Me pedí una mazamorra michelada. Nada, que la mamorra michelada, nada, como servirla en la olla, en la taza. ¿Sí o qué? En la taza, picale harto. Pero es que mazamorra michelada. O sea, perdón. O sea, yo no soy penoso. Eso sí me daría pena a mí que me vayan tomando es que mazamorra michelada. Pero... No, a mí no me van a invitar a esa vaina, no. No, no, no. Es que mazamorra michelada. Espera, péntico.

0: Que después que va a salir Masato Michelado también, ¿eh? Masato. Después sale Masato que Masato Michelado. No sé qué va a salir después de Chunchulla, la fina hierbas. No, ese parche, si no.
1: Listo, la mazamorra michelada es que el bordo de la taza o el vaso lleva arequipe.
0: No, yo sé, sí.
1: Por el bordo.
0: No, no, no, eso no.
2: No puedo.
0: No, eso no, no, no. Qué mazamorra michela. Imagina Masato que Masato a las finas hierbas. No. Hamburguesa triple. Ah, no, la hamburguesa triple, sí. Lo que pasa es que la hamburguesa está muy sobrevalorada ya. Una hamburguesa ya le cobra muy caro. Por una sencillita, 25 mil pesos, no. Usted ya no dice, porque es pan brioche, carne angus, que no sé qué. Ay, no. Uno bien montañero que salgan con eso. No, no, no. Pero bueno. Bueno, señores, una tarde con 8 minutos. Estamos en la Tusa Olímpica Estéreo. La historia para... No, tenía ganas de desahogarme con eso, no. Qué mazamorra, más como un... Oiga, malo, no colocó el nombre en inglés, mazamorra, Michel Edition. Mamacito, quiero contarle la historia. No sé qué hacer, mamacito, y necesito un consejo. Hace 4 años me vine para Estados Unidos buscando un mejor futuro, ¿cierto? Mamá, la verdad me vine con el corazón arrugado. Porque dejé a mi hijo, que en ese entonces era muy pequeño, ya tiene 7 años, y aunque ya, mamá, pues no lo abrazo desde que me fui, nunca me olvido de él. Todos los meses, sin falta, desde que yo llegué acá, mamacito, le mandé la plata a la mamá y le mando cerca de 2 millones de pesos. A veces más, a veces, siempre son completo los 2 millones, mamacito, para que lleguen los 2 millones, pero cuando la plata está buena, le llega un poquito más. Para los gastos del niño, ¿cierto? Yo entiendo que un hijo cuesta, mamacito, que colegio, que comida, que ropa, salud, eso, lo otro. Y yo dije, no, mi hijo se antoja de algo, llévelo, ¿ah? Cómpreselo. El problema es que ella me dice, mamacito, que en Colombia la plata no alcanza, que no le alcanzan 2 millones de pesos para el chiquito. Y cada rato me está pidiendo más. Y yo le pregunto, venga, ¿y en qué se va la plata? ¿En qué se gasta la plata? Nunca me da cuentas claras. Ah, no, mamacito, es como mentarle la madre. Lo que más me duele es que, según me cuentan personas cercanas, aparentemente, supuestamente, en la casa donde vive mi hijo también viven varios familiares de ella. No, allá viven varios. Lo que le dice Ari es, presuntamente ella está saliendo con otra persona. Espere, que fue que me enredé acá. Presuntamente ella está saliendo con otra persona. Dice, me cuentan personas cercanas que en la casa donde vive mi hijo también viven varios familiares de ella. Y prácticamente la plata está de que yo mando, se la comen todos allá. Ahora sí, además dicen que tiene una nueva pareja, presuntamente, aparentemente. Y de eso, mamacito, no sé si es verdad, pero sí siento que el dinero que envío para mi hijo termina sosteniendo a más personas. Hay algo que me parece increíble. Cuando ella sale, deja al niño con la mamá de ella, o sea, mi ex-suegra. Y la señora le cobra 100 mil pesos por cuidarlo. Imagínese, varias veces a la semana, ¿hay qué? Ahí se da otro montón de plata. Y a la final, quien termina pagando a Masito todo, soy yo. Por el hecho de estar en los United States. Lo más triste de la historia es que ella usa a su hijo como si fuera una condición. Si un mes no le mando lo que ella quiere, no me deja hablar con él por videollamada. Si le reclamo, me bloquea. Y peor aún, también le escondí el niño a mi familia. Los abuelos paternos hace mucho tiempo que no saben de él porque ella no permite que lo vean. Va mal, mire, yo no quiero pelear, pero tampoco quiero dejar de responder por mi hijo. Si toca mandarle más porque realmente lo necesita, pues lo hago. Pero me da rabia pensar que estoy trabajando de sol a sol en otro país, escondido, amasito, como si fuera un per delincuente, para mantener una casa, cuando mi responsabilidad es con mi hijo, no todo con la familia de ella, amasito. La verdad, amasito, yo aquí en Estados Unidos no tengo nada. No tengo nada, tengo lo básico. ¿Por qué, mamacito? Porque yo puedo salir hoy a la calle y puede que no regrese. Puede que me deporten, puede que me cojan los de ICE. Y chao, ¿cierto? Y paila, mijo, ¿por qué no lo mandan con lo que tiene puesto? Yo voy a llegar a mamacito, ¿qué? Tengo que trabajar, mamacito. Harto, hacer harto billetico. Espero que no me pase. Mamacito, mire, lastimosamente pues no puedo ir a Colombia a resolver las cosas personalmente. Estoy atrapado aquí entre seguir enviando dinero sin saber en qué se gasta o arriesgarme a que me siga alejando del niño. Yo no sé qué hacer, mamancito. ¿Qué haría en mi lugar? ¿Sigo mandando dinero? ¿No le mando dinero? ¿O qué hago, Amba? Es que le está colocando precio al derecho de ver a mi hijo, mamacito. ¿Ah? ¿Ah? Masato a la roca. No de doña María, no de ideas. No de ideas, doña María, que mañana saliendo. Oh, probé el masato a las finas a las rocas. Buenas.
3: Oiga, don Basito, otra cosa. Señora. Entonces, si la abuelita le lava la ropa a la niña, al niño también le cobran a él.
0: Ay, ah, no,
3: eso, eso ahí es una cosa muy rara. Si la abuelita le lava la ropa al niño, entonces hay que cobrarle. Vea, pues, que le cobre a la mamá.

0: Buenas. Aló. Yo. Ah, no, doña Zene, no hablo, doña Zene. Me la voy a beber de tal forma. Hola, buenas.
1: Oiga, mazamorra con las 7 vueltas del gato. Ay, ay, ay.
0: Ah, desde Santiago de Chile. ¡Qué belleza! La gente en Santiago de Chile, una mantica tendida, mi hijo, qué belleza. Hola, buenas.
2: Bambancito, para opinar en la tuya.
0: Dele, mija.
2: Bambancito, yo pensaría, el señor le puede dar a la señora, mientras tanto, $1,000,000. Uh-huh. Mientras tanto.
0: Sí.
2: El señor puede ahorrar. ¿Qué es lo importante? Que el hijo ya está grande y él pueda compartir, si quiere compartir muchas cosas con el hijo. Del niño de aquí para arriba ya empieza a tener memoria. Entonces, el niño no se va a acordar de la plata que él le mandaba a la mamá. Sí. El niño se va a acordar de los momentos que pasaba con el papá.
0: Uy.
2: Y eso no tiene precio, Bambancito. Uh-huh. Entonces yo pienso que el señor le rebaje un poquito la cuota, que trabaje duro, que recoja la platica y que se venga para Colombia para que disfrute su hijo. Yo escuchando Olímpica porque me pone de todo y bien bueno.
0: Buenas.
3: Van. Repita de Over, New Jersey.
0: Desde Chisoy.
3: Si yo fuera el caso del pelado, mandaría $200,000 semanales.
0: ¿Cuánto?
3: Con eso vive mi hijo sobrado, ¿sí? Pero como el que está acá se cree el patrón, que todo lo que ella le pide lo manda para que ella entre el super papá y el super boy. Entonces, que chupe por marrano. ¿De qué lo tienen? De marrano.
0: No.
3: Entonces, no. Que es el patrón que mande 200,000 semanales y con eso vive su hijo. Y listo. Yo escucho Olímpica porque nos pone todo bien bueno.
0: 200 semanas le serían 800 al mes. Se te fue la mano. Buenas.
4: Hola, buenas tardes para opinar.
0: Papito.
4: ¿Quién la tuvo? Vea,
0: ¿dónde está metido, hermano?
4: Esa situación también la viví yo hace como 6 años más o menos. Yo llevo 8 años también viviendo en Estados Unidos y tenía una situación también maluca con la mamá de mi hija. Y pues en ese momento yo no podía ir a Colombia para resolver nada personalmente. Entonces eso se volvió también un dolor de cabeza para mí. Pero bueno, gracias a Dios alguien me asesoró y pude arreglar ese chicharrón. Eso es sencillo, viejo. Si usted no puede volver, mande un poder, hágalo autenticar, vaya a la embajada aquí de los Estados Unidos, llévelo autenticado o en cualquier notaría de cualquier ciudad de Estados Unidos se la hacen y usted lo envíe a una persona para que esa persona empiece a correr allá con un abogado y hermano, llevan eso ante, primero pues ante comisaría de familia y ahí asignan el caso, hacen la revisión y empieza usted a mandar lo que legalmente tiene que mandar. No lo que le parezca a la mamá, ni lo que le parezca a los familiares, sino lo que legalmente. Yo en ese tiempo le mandaba casi también como 2 millones de pesos. Uy, y no le servía. Y sabe cuánto quedé mandando legalmente 1,000,000 de pesos. Obvio, pues uno no manda eso, porque pues al fin y al cabo los hijos de uno, pero por lo menos ya se quita uno ese problema. De una le colocan a uno los mismos derechos de ella, de que lo tiene que ver, de que hay que hacer videollamadas, bueno, todo lo referente a lo que se tiene hecho por ley. Entonces no se preocupe, pa, busque ayuda jurídica, que eso se resuelve, eso no se daña la cabeza, no se va a
0: matar. Oiga, papi, muchas gracias, está como en el baño, no, está trabajando muchacho. Oiga, no, yo le hice una cosa, o sea que si tuvieran varios hijos, ¿ah? Oiga, si tuvieran varios hijos, entonces serían 2,000,000 por hijo, ¿qué? Serían 2,000,000 por hijo, ¿qué? ¿Ah? Hágame usted el bendito favor, ¿no? Buenas.
5: Sí. Bambancito, muy buena tarde. Aquí desde España.
0: Mijito.
5: Parcero, vea. Según el artículo 411 del Código Civil.
0: Nah, ya con qué sale.
5: Habla sobre todas las cosas que hay que hablar a los hijos.
0: Ajá.
5: Entonces, que busque un buen abogado y que le saque eso.
0: Listo.
6: Buenas tardes.
0: Eso.
6: Lo mejor que puede hacer él es que le mande la plata a los papás de él, a los abuelos del niño.
0: Listo. Papi, y ustedes van, pero entonados,
7: ¿verdad? Bueno, escucho Olímpica Estéreo porque eso. Me pone todo y bien bueno.
0: Eso.
7: Tengo 8 años, a mí me encanta oír Olímpica.
0: ¿Verdad?
7: Es para mi abuela Acené. Para ir al Coliseo, pero yo no voy.
0: Tan bello, ahí deben escribir a través de WhatsApp.
8: Buenas. Hola, Bambam, buenas tardes. Bambam, mira, señora. Yo te quería opinar en la tuya.
0: Cuéntame.
8: Tengo un sobrino que está en otro país.

0: pisoteado porque se lo pusieron con la misma, con el mismo hermano, el marido de la hermana.
1: Hijo de mamá.
0: Y ella se quedó con el marido de la hermana y él está mandando plata, pero a la niña.
1: Sí.
0: Que si le llega a quitar el derecho a él como papá, él la demanda y le puede quitar a la niña y se la puede llevar para Estados Unidos. Vaya para donde él está.
1: ¿Ah, sí?
0: ¿Por qué? Porque él tiene las constancias de todo lo que le manda, de toda la plata que le manda, y donde ella no trabaja, sino mantiene bailando, tomando,
1: ay,
0: viviendo de la plata. Pero como él tiene constancia de que le mandas a la niña,
1: ya ¿cómo sabes todo eso?
0: Tiene que responderle a él.
1: Le hizo pena.
2: Que necesitaba todo el tiempo.
1: Ay, de aquí un año haremos que no cantara. Ay, no, de malas.
2: Pero descuidaste toda mi felicidad.
3: Bam, bam. Acá en Colombia, a mis dos nietas le están pasando 525 mil pesos.
1: Por las dos.
3: Y son niñas que ya están en bachillerato.
1: 525 mil por las dos. No, hombre, por Dios bendito. ¿Eh?
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4: Bam, buenas tardes, mijo.
1: Mijo.
4: Para opinar en la tusa.
1: Cuente, pues.
4: No, ese señor es el nuevo presidente de Asomar.
1: ¡No!
4: Escucho olímpica para que lo todo y bien, pues.
1: ¡No! Saludito a Iso de TikTok. Un abrazo desde España. Un abrazo a la gente que está a través del TikTok, vea. Saludo para la gente en el TikTok. Un abrazo bien grande, vea. Síganos ahí, Olímpica Armenia 96.1. Mamacito y convención vehicular en el barrio Santa Rita. Un camión de carga de tierra se volcó una volqueta en la avenida, quedó más abajo todavía, entre los naranjos y la fachada. Ahí se volteó un... todavía está ahí la volqueta volteada. El video lo tenemos en nuestras redes sociales para que pegue la voladita, mira. ¿Sabes que les toca todavía el tomar rutas alternas? ¿Cierto? Mordias, buenas.
5: Buenos días, mamá, para participar en el programa.
1: Dele, mija.
5: De Montenegro.
1: ¿Qué hubo?
5: Pues... si el señor es buen papá, pues que siga respondiendo por el niño como es. Mientras tenga un trabajito y esté ganando buena plata, hay más felicidad en dar que en recibir. Y si él es buen papá, pues Dios le provee a él. Dios lo ayuda.
1: Sí, sí, sí, sí, sí, sí, sí, sí, sí, sí. Ahí está el chico Jaramillo, artista del Olímpica de las Estrellas. 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Una de la tarde, 21 minutos, yo escucho Olímpica.
6: ¡Dale!

0: Taralán. Bueno, señores, 1:26 PM. Estamos en la tuya y Olímpica Ester, echando chismecito. Ahí estamos a través del Tito. A la gente en el Tito, un abrazo bien grande. Recuerde, ahí toman pantallazo del Tito y nos etiquetan en arroba Olímpica Armenia. Porque pendiente que estaremos también entregando boletas entre los que participen, también a través de las diferentes redes sociales y toda vaina, listo. Ahorita en esas 2 horitas no entregamos boletas, listo, no entregamos boletas. A esas 2 horitas no entregamos boletica ni nada, para que lo tengan presente, listo. Solamente echamos chisme 20 a basadas de 12 a 2. Es para echar chisme y rajar de todo el mundo. No más.
1: Yo pensaría...
0: ¿Qué pensaría, mi amor?
1: Yo pensaría que el muchacho a la derecha es que los papás le ayuden a conseguir un abogado.
0: Sí.
1: Y que le ponga demanda y que empiece los abuelos a responder por el muchacho, por el niño. Porque si la mamá está sacándole y sacándole y sacándole plata, en vez de conservar esa gallinita de los huevos de oro, antes la estás desemplumando.
0: Imagínate vos.
1: Me parece fatal. Definitivamente hay de mujeres a mujeres, ¿no? ¿Cuántas mujeres tienen que pelear para que un hombre les dé? Un padre sea responsable. Y ahora no, un padre es responsable y abusan de él. Así tampoco.
2: Sí, mamá, el compañerito tuvo una fallita mecánica. Pero gracias a Dios, pues... los daños materiales en la red.
0: Parce, sí.
2: Por tanto, es que no hay heridos ni nada.
0: Sí, parce.
2: Bendición.
0: Yo me imaginaría, pensaría que el parcerito de pronto quedó sin frenos o algo. O mira que en estos días venía yo de Pereira en el carro y parce, y cogió una curva en el carro, me hizo más feo adelante. No, papi, yo dije, no, ya llegó mi fin. Qué susto tan berraco. En mi vida. Buenas.
3: Hola, buenas tardes, Bambam, para opinar sobre el tema.
0: Hágale cochón.
3: Yo pienso que lo mejor que el caballero puede hacer es asesorarse de un abogado. Ya que él decidió irse para el extranjero sin contemplar lo que iba a pasar con el niño en su proceso de crecimiento y la obligación del menor, también hay que tener en cuenta por parte de la mamá de que también si vive sola, hay que ver en qué parte vive, cuánto gasta el niño en arriendo, en alimentación, estudio, transporte, loncheras. Entonces, si nos ponemos a ver en cómo está todo de caro, pues 2 millones a la final no salen siendo mucho.
0: 2 millones no son mucho. Pero es que yo entré acá de abogado del diablo, pero tapo. Pero es que tiene mamá. ¿Sí o qué? ¿O no? Tiene mamá y la mamá aporta la mitad. Entonces vámonos. ¿Cuánto vale un arrendo? 800 mil. 400 de arrendo, porque 400 le corresponden a la mamá. No. ¿O sé qué dice? Venga, no, pero yo voy a hablar porque puede que se equivocado. Porque sé que además a las mujeres les toca un toque un poquito más duro en el cuidado y toda esa vaina. Pero hablemos solamente de eso. Cierto. Entonces, yo sé que 2 millones también son muy poquitos para un niño. Pero también de pronto la muchacha llegó tarde al programa y en la casa no vive sola ya con el niño. Vive en la familia. O sea, que el man está manteniendo la familia. Cierto. Ahora, si me dice a mí, mire, Bambán. No, es que de esos 2 millones se paga la renta, se pagan los servicios y todo. O sea, que definitivamente para el niño le van a quedar, ¿qué? 600 mil pesos. Colocándole pues es como bajito, ¿no? Y 600 mil pesos es muy poquita plata para todo el niño en un mes, ¿cierto? Digo yo, en mi ignorancia, pero yo me baso porque es que cuando uno monta trivilín, monta entre dos. O sea que todo viene por mitad, ¿sí o qué?
4: Necesitaba.
0: O sea que si el arrendo vale 800, 400 de arrendo, que son 300 de servicio, 150 de arrendo, o sea que van 550 mil pesos. ¿Qué pilla? Y el resto.
4: Otras veces no.
0: Pienso, vea, le voy a decir una cosa. Puedo, estoy hablando yo desde el desconocimiento, porque no tengo hijos. No, mamá, se ha equivocado por eso. Yo, ok, válido, no pasa nada.
5: Bancito, buenas tardes, señora. Para opinar en la tusa. No, no, díganle, muchacho, que no, sea bobito, que se asesore un buen abogado. Y es más, que no les mande ni un peso para ver qué van a hacer todo ese poco de gente al verse ya sin plata, porque como lo tienen de marranito a él,
0: bueno,
5: sosteniendo la obligación de todo,
0: ¿cómo?
5: Qué pecado. Hay hombres tan buenos y mujeres tan... definitivamente complicado. No, pero a él solo le importa es el hijo, y si quiere ayudarle, mándale a los papás suyos y que ellos se encarguen de comprar lo que el niño necesita, y por ahora no le vuelvan a mandar nada a esa mujer a ver qué va a hacer todo ese poco de gente. Si
0: además, plata. Además parta de otra cosa, estamos hablando de un tema donde viven en una casa familiar. Entonces, me imagino que todos tienen que aportar su granito de arena, ¿cierto? Entonces, si vive el papá, la hermana, el hermano, lo que sea. ¿Cuántos son? Entre ustedes nos dividimos el arrendo y, lo que, y los gastos. O sea, pero no pueden vivir de gorra, pues, de que porque van a Estados Unidos y todo eso. Es como cuando uno presta plata y... ¡Ah, yo no le pago! Porque usted se tiene plata y yo veré decir que lo que yo le presté se me lo va a gastar en mazamorra michelada. Yo veré. Es mi problema, que no pasaría conmigo.
6: Bambán, esa que habló ahí, esa es la mamá del peladito.
0: No, no.
6: ¿Cómo no, no va a vivir no, bien con no, 2 millones de pesos?
0: No.
6: Claro, Bambán, eso da. Eso
0: depende,
6: da
0: depende.
6: Para los gastos de la casa.
0: Depende de dónde viva, depende del estrato y todo eso. 2 millones no sería nada.
6: Ya, sí, hay gasticos extras, entonces no alcanza, pero sí. Con 2 millones se vive sobradito, porque se paga arriendo y se puede dar uno esos gusticos y comprar la comidita, pagar servicios, claro.
0: Sí, sí.
6: Con 2 milloncitos se vive bueno.
0: Listo. Sector popular, pero hablemos de sector popular. Sector popular, porque usted va a decir, no, yo, es que son de estrato alto, ay, de esos que sirven poquita comida. ¿Qué pereza de visitarlos? Porque eso, mejor dicho, ¿qué vas a comer? Y sirven un conchito ahí que no tiene que llevar fiambre por aparte, porque no. Yo no es el hizo, ¿está bien? ¿Sí me entiende? Pero si es estrato popular, uno diría, bueno, lo que sea más pasable, ¿no? Buenas.
3: Hola, Bambam, pues ¿cómo que no le va a alcanzar? Si ella va a mantener toda la familia con esa plata, obvio que no le va a alcanzar, pero que le alcanza para ella y el niño.
0: Imagínense, no es por meter cizaña, pero mantiene la familia de ella. Y hasta el puyoncito que tiene por ahí, hombre, por Dios.
7: ¡Vamos, en la tusa de hoy!
0: No, pues, presuntamente, ay, dolor a masita.

0: Que ya es
1: mi vida. Por ti, tú me están gozando aquí porque yo canto muy. Es que uno escucha, van a cantar y dan ganas de tapar el guaro. Todo bien. María. Ay, ya me la montaron como la señora, pues. No hagan sacar el abejorro, Yo soy como en mis días. Bueno, quédate por acá en el WhatsApp Olímpico. Para ir finalizando ya la Tusa Olímpica Estéreo. Consejito para el muchacho, ¿ustedes qué le dirían? Venga, ¿ustedes qué creen? No, vamos a hacer una cosa, venga. Antes de eso, de consejito. ¿Ustedes creen que está bien, está haciendo bien ella con eso? O sea, de vivir todos en la casa, de... Es que uno dice, bueno, viven muchos en la casa. Yo creo que se debería distribuir todo, pero pues es muy fácil uno deja plata, pagar el arriendo, los servicios y todos vivan ahí de, a cosillas de esos 2 millones de pesos y el hijo no, ¿cierto? O sea, no tenga lo que realmente debe tener. Y si uno no lo hace, uno es un humillativo, es esto y lo otro. ¿En qué cree que ella gasta la plata? Ustedes que son mamases, ¿alcanza o no alcanza 2 millones?
2: Hola, mamá.
1: Papi, no se le escucha, no le entiende nada, Chuchito. Hola, buenas.
3: María Bambán, con 2 millones vive una familia de 4 personas. Imagina. No va a vivir esa muchacha con el niño.
1: Pero es que como en la casa tiene un poco de gente, vive gente, mijo.
4: Bambi.
1: Papi, ¿usted qué?
4: Papi, buenas tardes.
1: Cuente, pues.
4: Bambi, sí puede ser más o menos lo que dice usted.
1: ¿Qué?
4: De que si pagan 600 de arriendo, 300 y 300, y si pagan 300 de servicio, 150 y 150. Pero hay que agregarle que hay que hacer bien la cuenta porque él no puede estar pagando algo de pronto ayudando a sostener a ella. Es que él no va a ver por ella. Uh-huh. Va a ver es por los niños. Entonces, total. Eso tiene que ser equitativamente. Y no solo eso, Bambán, sino sí. Que también hay que reconocer que el cuidado también vale mucho. Sí. Y si la mamá las está cuidando, también. A excepción del padre que okay. Tiene que trabajar, también hay que reconocer eso a la mujer.
1: Meto ahí en ese tema, porque más allá de eso, la mamá está a cargo. Y la mamá de pronto deja hacer muchas cosas porque se hizo cargo del bebé. Y es válido, ¿sí me entiende? Y es muy válido. Hay que valorar eso también, porque es que una cosa es la mamá está siempre con el niño y todo eso. Pero también hay que decir, es que me voy a salir a dar una vueltica. Ok, ma, me cuida el bebé, me cuida el chiquito, ma. Hágale, mija, bueno, son 100,000 pesitos. Ah, cóbreselos al papá.
5: ¿Cierto? Buenas tardes, Bambán. No, papi, esa mujer lo que es desagradecida. Si quería más plata era para que se hubiera hecho embarazar de un senador mejor. ¿Cómo no le va a alcanzar con 2 millones?
6: Bambancito, la propina sobre el tema.
1: Dele,
6: Bambancito,
1: mija.
6: Definitivamente hay gente que es muy descarada. Y definitivamente esa abuela, ese niño, pues, qué tristeza de abuela. No para esa abuela materna, sino paterna. Que son alejados de todo, de los nietos, de todo. Mamacito, muchacho, que se asesore por vía legal, porque la verdad, sí, lo están cogiendo de marrano. Es cierto que uno de madre no quiere tener, o sea, todos los privilegios para los hijos, pero es que hay una cosa, que es que ella también es la mamá y también sí. Tiene que aportar.
1: Claro.
6: No solo él. Qué pesar del muchacho, se aprovechan de las buenas personas.
1: Y aprovechan.
6: Y no solo eso, que creen que porque está parada se está tapando de plata, sabiendo que estar fuera es duro. Mamacito, yo escucho Olímpico porque me pone todo bien bueno.
1: Buenas.
7: Van para participar en el programa. Lo que pasa es que hoy en día las peladas hoy en día quieren que uno mantenga al niño, le mantenga al novio o amante, les pague arriendo, les ayude con el mercado y la plata no les alcanza, pero ellos no trabajan, no hacen nada, solamente vivir de lo que el marido les da. Entonces ya estamos llevados del que nos trajo.
1: Estos días, ya, a mí me gusta ver las novelas de TikTok, a mí en TikTok me gusta ver chinos comer, me gusta ver las japonesas bailar, me gusta ver novelas en TikTok. Entonces decía, había de esos actores que son más malitos, pero me gusta lo que hacen ahí. Entonces decía que man, no le voy a dar más plata. ¿Pero por qué no me da la plata para el niño? ¿Por qué no? Porque usted, el mercado no rinde, a partir de hoy hago yo el mercado. ¿Pero por qué yo necesito la plata? ¿Qué no se la va a dar? Claro, pero es que mamá necesita comida. Ah, con razón no rinde. Será ya, claro, tengo que ya leer el mercado para mí y mamá y se calentaron ahí. Y eso como es por parte, me van a rabia, tener que buscar otras partes. Pero me pongo a la nevela de Tito Yu, hijo de madre. Buenas.
0: Entonces, según eso, 2 millones por cada padre, entonces 4 millones. Con 4 millones no es capaz de vivir. Pues entonces yo me voy a vivir a esa casa también.
1: María. Eleto a Dios. Señora, no decir que no cante, porque no siento nada. Soy libre como el viento. Va a cantar.
2: Hombre, Bambán, buenas. ¿Cómo me le va? Póngame cuidado. Si en Colombia un mínimo es de 2 millones y vive una familia y paga arriendo, compra mercado, sí, paga servicios, una familia de 4 o 6 personas y viven, no va a vivir esta mujer con 2 millones que le está mandando. La gente sí es muy descarada. Como decía yo, uno en otro país tiene que matarse desde las 5 de la mañana hasta las 12 de la noche.
1: 2 millones, pensaría, viviría bien si viviría sola. ¿Sí o qué? Pensaría yo. ¿Mm? Y si aportara de pronto algo ella también. Pero es que es un tema muy complejo hablar. Es que es un tema muy complejo hablar. Es un tema muy complejo. Mamacito, mi opinión es 2 millones es mucho. El papá de mi hijo solo da 200 mil para un mes. Le toca comprarle todo y no colabora con nada. 200 mil, no, perdóneme, pero 200 mil, pues no, nada. O sea, si usted es papá, iría a 200 mil pesos a su hijo, perdóneme, pero eso no es nada, parce. 200 mil son para el mes, eso no es nada. Y se lo digo por qué. Porque hay papas que chillan mucho. Porque hay papas que se quejan mucho. Hay papas de los niños que se mantienen chillando. Chillan más que una caja de pollos. ¡Ay! Pero estoy sin trabajo. ¡Ay! Pero ¿de dónde saco plata? ¡Ah! Pero la mujer. ¡La mujer! La mujer tiene que sacar plata de donde sea para cubrir el roto que el papá no fue capaz de suplir. Entonces la mujer se tiene que sacar para comida, tiene que sacar para el arrendo, tiene que sacar para los servicios, si el chiquito se enferma, tiene que sacar para los útiles escolares, para los uniformes y para todo y para las salidas a hacer un vueltocito a comisión y el hábito. ¿Sí o qué? ¿Sí o qué?
8: Me voy de aquí
1: para... Ay, pero no, pobrecito, es que el papá no tiene. Pero la mamá no tiene y tiene que rebuscarse donde sea. Y tiene que sacar plata donde sea. Entonces, perdónenme, pero para mí, 200 mil pesos no es nada. Pon hijo, no es nada. Eso vale un tarro de leche. Y una paca de pañales, ya. ¿Cuánto logra la leche? Una semana. ¿Cuánto logran los pañales? Una semana.
8: ¿Sí o qué?
1: ¿Ah? Cuénteme, estoy en la... Y no tengo hijos. Bueno, que me fijo en la gente que los tiene y gente que tiene. Ahora, el niño está más grande que el colegio, que eso, que lo otro. ¿Ah? ¿Mm? Hombre, por Dios bendito. Si usted le da 200 mil pesos, dice ya le pa, yo soy un tipo responsable y 200 mil pesos a mi hijo que ni quiere de cuenta. Mira, birraca, 200 mil. Eso no alcanza para nada.
0: A mí que me daban 140 mil pesos para dos.
1: Más 140.
0: ¿Será que eso era mucho?
1: Vida berraca. Usted no aguanta nada. ¿Ah? 140 mil pados. Vida berraca. Señores, 1:50 p.m. Dios me lo bendiga, parcerito. Ahí lo que toca hacer, mijo, es volverse de tripas, corazón y chorizo. Venga, no le va a mandar más. A partir de la fecha voy a encargar a una persona que hace mi mamá o alguna persona cercana. Y le da lo estrictamente necesario. ¿Qué es? ¿Qué necesita el niño? Voy y se lo mando, se lo llevo con Pride. Guardo facturas, guardo todo. Pero plata no, porque es que, o sea, en la casa están viviendo a cosillas suyas, prácticamente. ¿Qué tiene novio? Pues no tiene malo que tenga novios, nada de malo. ¿Sí me entiende? Y esas cuidadas del niño, no, porque le corresponden a usted. No. Papi, muchas veces uno por pesar, por esto, o por qué pesarán de uno, le ven la cara a uno de pendejo. Pero de toco se aprieta, es decir, usted va a ser el malo, siempre. Porque sí o porque no, porque mandes 2 millones, porque mande 1 millón, porque mande 500 mil, porque mande 5, porque mande 10, usted siempre va a terminar siendo el malo. Entonces, ¿qué más hace uno ahí? Señores, feliz resto de tarde para todos, papito. Dios me los bendiga.
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1: Ya viene Julián Aguirre, el Juli, con Olímpica Cero, el emisor en primer lugar. Ponga la palabra partido en el WhatsApp. Partido para que se registre para las bolitas de Olímpica. Se cuidan. Un abrazo, pues. Claro que sí. Ah, bueno, claro que sí. La quincena, chao. ¡Oh!

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¿Qué tal? Bienvenidos a esa nueva hora en esa tarde de jueves. El 16 de julio es la fiesta de la Virgen del Carmen. Seguimos en esa celebración bonita de la Virgen del Carmen. Saludo bien especial para todos nuestros conductores. Hoy es el día de la patrona de los conductores. Saludo bien especial. Vea, por ejemplo, por acá me acaba de llegar un mensaje. Dice, aquí reportando sintonía desde Pueblo Tapao. Ya nos disponemos para arreglar la carroza de la Virgen del Carmen para la procesión que se realizará a las 5 de la tarde en Pueblo Tapao. Vea, saludo bien especial para la gente en Pueblo Tapao. Van a hacer hoy el desfile de la Virgen del Carmen. Un abrazo enorme. 2:07 p.m. Aquí está Julián Aguirre, el Juli, acompañándonos en ese jueves, ya casi viernes, ya casi fin de semana, con puente incluido. ¿Qué se va a hacer este fin de semana, este fincho? ¿Será que va de viaje o qué? Qué rico un paseíto, no sé. Los que de pronto están en otros departamentos y están pensando venir a pueblear por acá en el departamento del Quindío, bienvenidos todos y cada uno de ustedes. Por acá lo espera un clima espectacular, un clima delicioso, una gastronomía y ustedes saben, el mejor café de todo Colombia, todo el mundo lo va a encontrar aquí en el departamento del Quindío, este paisaje cultural cafetero. Un abrazo para todos los que ya desde en este momento se van preparando para el fin de semana de paseo, fin de semana de descanso con puente incluido. 2:08 p.m, yo escucho Olímpica. Esa canción la hace Jason Jiménez, Luis Alberto Posada. Nos gustan así.

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Porfi Baloa. Esa muy buena canción se llama Virgen. Ya llegamos a las 2 de la tarde, 16 minutos. En esa tarde de jueves vamos calentando motores para el fincho, para el fin de semana. Desde ya ustedes pueden enviar también su reporte de sintonía a través del WhatsApp 321-5182-961. Déjenme el reporte de sintonía en nota de voz. Quiero saber desde dónde andan conectados, qué barrio, qué municipio. Y también atentos porque en minutos venimos a entregar entradas para el Olímpica de las Estrellas. Eso será en unos minutos. Y a las 3 de la tarde usted no se puede perder Olímpica te complace. A las 3 de la tarde usted puede programar su canción preferida, esa canción que le encanta a las 3 de la tarde. 2:17 minutos es la programación del jueves. Yo escucho Olímpica.

0: 2 de la tarde, 27. Ya vengo a entregar entradas para el Olímpica de las Estrellas. Así que quiero saber quién quiere entradas. ¿A quién no le hemos entregado entradas? A ver, levánteme la mano. ¿A quién llamamos? Por acá dice, hola Juli, ¿cómo está? Yo reportando sintonía desde mi trabajo, la Grecia, conjunto Calarcá. Listo, un abrazo. Saludos para la gente en México. Hola, quiero boletas para el Olímpica de las Estrellas, 29 de julio. Listo, levánteme la mano. A ver, ¿quién quiere entradas para el Olímpica de las Estrellas? Levánteme la mano. Si llegan mínimo 50 personas con la manito arriba, de una entregamos entradas, ¿ok? De una entregamos entradas para el Olímpica del 29 de julio, Coliseo del Sur, en la ciudad de Armenia, 1 de la tarde. En ese momento está Julián Aguirre, el Juli. Por ahí se equivocaron y pusieron otro nombre. Ojo con eso. 2 de la tarde, 28 minutos. Ya venimos a entregar entradas para el Olímpica de las Estrellas. Por ahora, tremendo junte. Pasa a bordo Jason Jiménez.
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0: La programación que nos va diciendo, hey, parale bolas, que ya se acerca el fincho, que ya se acerca el fin de semana. Ya llegamos a las 2 de la tarde, 35 minutos. Parale bolas a la información completica del Golímpica de las Estrellas.
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0: 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Bueno, ya venimos a entregar pues entradas para el Olímpica de las Estrellas, pero atentos a toda la información completica porque una de estas puede ser alguna pregunta que le hagamos para poderle entregar las entradas. Así que preste mucha atención. ¿Cuándo es? El 29 de este mes, el 29 de julio. ¿Dónde es? En el Coliseo del Sur, aquí en la ciudad de Armenia. ¿A qué hora es? A la 1 de la tarde inicia el evento, el Golímpica de las Estrellas. ¿Quiénes van a estar? ¿Qué artistas van a estar? Se los voy a dictar así rápido, vea, rápidamente. Luis Alfonso, El Charrito Negro, Jonales Castaño, Los Hermanos Medina, Luisito Muñoz, Osmar Pérez, El Chico Jaramillo, Arce Cumbia, Johnny Rivera, Cumbia Calle, Jorge Pabuena, el agropecuario Andrés Franco, Cristian Pérez también estará con nosotros y en las redes sociales vamos a encontrar más artistas que hemos confirmado para que vayan desde ya a las redes sociales. Allí los esperamos a través de las redes sociales @olimpicaarmenia. Por ejemplo, ya convocamos a Camilo Méndez. Camilo Méndez también, que ya está en las redes sociales, para que vayan, lo chequen, le den me gusta, ¿ok? Señoras y señores, ya venimos a entregar entradas. Ustedes se merecen todo. Ustedes se merecen hasta una hamburguesa triple carne. Se merecen todo. Así que ya venimos a entregar entradas para el Golímpica de las Estrellas. 2 de la tarde, 37 minutos. Ahí está pues alguna de las preguntas que uno le puede hacer para entregarle las entradas, para que lo tengan en cuenta, ¿ok? 2:38, yo escucho Olímpica.
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repetime otro pedacito, por favor. ¡Épale, épale! ¡Andy Montañez a esta hora! Ahí está con esta muy buena canción, se llama Más que ayer. ¡Epa! ¡Ay, no! La buena salsa, el querendón de la salsa a esta hora, Andy Montañez, el niño de Trastalleres. Con esta muy buena canción, Más que ayer. Ya llegamos a las 2 de la tarde, 49 minutos. 2 de la tarde, 49. Atención, ahora venimos a entregar entradas para el Olímpica de las Estrellas, pero entonces vamos a estar recibiendo llamadas a través de la línea fija que ya las voy a decir. Pero entonces los que van a llamar son las personas que ya se inscribieron a través del WhatsApp. Así que si usted no se ha inscrito a través del WhatsApp, hágalo de una vez. ¿Cómo lo hace? El mensaje de texto me deja ahí el mensaje de texto diciendo: Juli, yo quiero ir al Partido de las Estrellas. Partido de las Estrellas. Partido de las Estrellas. Y le tomo los datos para que empiece a participar. Y ya venimos a recibir llamadas, ¿ok? 2 de la tarde, 50 minutos. Artista del Olímpica de las Estrellas, el señor Johnny Rivera.

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1: 2:56 en Olímpica.
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0: emisora que te pone de todo y bien bueno, Olímpica 96.1 de la ciudad de Armenia, 3 de la tarde, 6 minutos. Bienvenidos a esta nueva hora en esta tarde de fuertes. Estamos iniciando Olímpica, te complace. Desde ya ustedes pueden enviar su nota de voz. Me dice, háblamelo, Juli, quiero escuchar esta canción. Me dice el nombre de la canción y termina diciendo, yo escucho Olímpica porque me pone de todo y bien bueno. ¿Qué canción se desean escuchar en esa tarde de jueves?
1: ¡Aló, DJ!
0: Allí los espero a través del WhatsApp 321-51-82-96-1. Es el WhatsApp de Olímpica. Nota de voz. ¿Quién anda por acá? Buena.
2: Háblamelo, Juli, por favor, me puede colocar Cali y Ají del grupo Niche. Yo escuchando Olímpica porque me pone todo y bien bueno.
0: Cali Ají, listo pues, de una, va pa' esa. Ahí van a dejar su nota de voz a través del WhatsApp. Recuerde, me dice, háblamelo, Juli, quiero escuchar esa canción. Me dice el nombre de la canción, si es posible con el nombre del artista. Y termina diciendo, esto es muy importante, vea, esto es muy importante. Termina la nota de voz diciendo, yo escucho Olímpica porque me pone de todo y bien bueno. O yo escucho Olímpica, se metió. Ahí lo espero pues a través de el WhatsApp en esa tarde de jueves. Estamos iniciando Olímpica te complace.
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1: Aló, aló. 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Ya llegamos a las 3 de la tarde, 16 minutos. Estamos calentando motores para el fin show, para el fin de semana con Olímpica, la emisora que te pone de todo. Y bien bueno, bien bueno. ¿Quién anda por acá? A través del WhatsApp, pues nota de voz. ¿Qué canción se desea escuchar? ¿Qué canción desea pedir? ¿Qué canción se desea gozar, pues, en esta tarde sabrosita del viernes? Buenas.
2: Buenas, Juli. Póngame, por favor, Dos días. Escucho Olímpica Stereo porque me pone Estoy bien bueno, Ángel David.
1: Eso, Ángel David, saludo bien especial. Vea, muchas gracias por el mensaje. Ya le programo esa.

0: se desea escuchar. Buenas, buenas.
1: Háblamelo, Juli. Yo quiero escuchar Sombras. Y yo escucho Olímpica porque me pone de todo y bien bueno.
0: Listo, papi, de una. Esa canción suena muy buena. Esa canción es para bailarla bien sabroso. Aquí está la programación que hacen nuestros oyentes en Olímpica. Te complace.

0: Buenas.
1: Dímelo, Juli.
0: Hablámonos, papi.
1: ¿Parcero, bien o no?
0: Exageradamente bien.
1: Mira, colabóreme con un temita del grupo Bananas. Te extraño. Yo escucho Olímpica porque me pone de todo y bien bueno.
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3: Hola, Juli. Se me complace con la canción El Tuntún de tu Corazón. Olímpica, porque me pone de todo y bien bueno. Se metió.
0: Listo, de una, papá, esa. 3 de la tarde, 25 minutos. Claro que sí, eso de inmediato. Porque esa es la palabra a esta hora. Fito Foster, El Tuntún de tu Corazón. Yo escucho Olímpica porque me pone de todo y bien bueno. Olímpica, te complace. Ven.

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0: 3 de la tarde, 37 minutos. 3 de la tarde, 37. En la próxima hora venimos a entregar entradas para el Olímpica de las Estrellas para que sean súper pendientes. Así que atentos con celular en mano porque estaremos recibiendo llamadas a través de la línea fija 606-731-2090. Así que pendientes. Estamos en Olímpica, te complace. Buenas, buenas.
1: Hola, Melo Juli. Juli, complágame por favor con Determíname un poquito, por favor. Yo escucho Olímpica porque me pone todo y bien, buena.
0: Listo.
1: Una feliz tarde.
0: Igualmente. Determíname un poquito. Sí, listo, ya la programo. Entonces nos vamos como sí, con un tome pa' que chupe doble, porque aquí llega el Charrito Negro, artista que estará con nosotros en el Olímpica de las Estrellas, haciendo el saque inicial, el saque de honor, allí en el Olímpica de las Estrellas. El Charrito.

0: gallo de la música popular, Luis Alberto Posada. Determíname un poquito.
1: Aló, DJ.
2: Ya llegamos al 6 de la tarde, 45 minutos. 3:45. 3 de la tarde, 45 minutos. Esa canción que a usted le gusta, le encanta. Estamos en Olímpica, te complace. Vamos a ver quién anda por acá. Buena, buena, buena, buena, buena, buena, buena, buena.
3: Háblamelo, Juli.
0: Hola.
3: Por favor, me complace con la canción Arbolito del grupo Néctar. Yo escuchando Olímpica porque me pone todo y bien, bueno.
0: Listo, dale, con mucho gusto. En la próxima hora vengo a entregar entradas para el Olímpica de las Estrellas para que estén pendientes con celulares en mano porque estaremos recibiendo llamadas a través de la línea fija 606-731-2090. 606-731-2090 para que estén ahí súper pendientes con celulares en mano. 3:45, yo escucho Olímpica.

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2: 4 de la tarde en punto. 4 en punto en Olímpica.
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0: Señoras y señores, bienvenidos a esta nueva hora, 4 de la tarde, 6 minutos. ¿Qué tal si entregamos entradas para el Olímpica de las Estrellas en ese momento? Buena manera de iniciar esta hora, ¿cierto? Entregando entradas para el Olímpica de las Estrellas.
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0: Vamos a hacer algo, vamos a recibir llamada a través de la línea fija 606-731-2090. Atención, los que ya se inscribieron a través del WhatsApp. Si usted me llama y revisamos y no está inscrito a través del WhatsApp, pues lastimosamente no puede participar, ¿ok? Bueno, vamos a recibir llamada a esta hora. Buenas tardes.
1: Buenas tardes, Juli, ¿cómo estás?
0: Muy bien, ¿con quién tengo el gusto?
1: Con Claudia Milena.
0: Claudia, ¿qué estás haciendo?
1: Escuchando Lítica porque me pone de todo y bien bueno.
0: Eso, Claudita, ¿desde qué barrio nos llama?
1: De aquí, el barrio El Granada. Soy fiel oyente, Juli.
0: Sí. Uy. Me alegra mucho. ¿Cómo es que un nombre, perdón?
1: Claudia Milena.
0: Claudita, listo, Claudia. Dígame dos nombres de dos artistas que van a estar allí en el Olímpica de las Estrellas.
1: Luis Alfonso y Johnny Rivera. Dios permita que allá estén.
0: Luis Alfonso y Johnny Rivera. ¿Cuál es su artista preferido dentro de toda la nómina que tenemos del Olímpica de las Estrellas?
1: Ay, pues la verdad, sí, los quiero a todos, pero pues me voy con Luis Alfonso.
0: Con Luis Alfonso, listo. Sí. Claudia, le cuento que usted se lleva las entradas.
1: Muchas gracias, Dios los bendiga.
0: Con mucho gusto. Claudia, ¿con quién va a ir? ¿Con quién va
1: pues,
0: a ir?
1: Juli, pues la verdad, si me dan la oportunidad, quiero ir con mi esposo y mis dos niños. Mis dos hijos, pero están grandes, sí, más de 12 años.
0: Ah, listo, sí, porque pues, eso es importante. Gracias a Claudia y por recordarme que es a partir de los 12 años que pueden entrar, ¿ok? Listo, okay. Claudia, entonces te lleva las entradas, te quedas ahí en la línea, ya le tomo los datos para que las venga a reclamar, ¿ok?
1: Listo, Juli, muchas gracias.
0: Dale, con mucho gusto. Claudia, ¿qué estás haciendo?
1: Escuchando Olímpica porque me pone de todo y bien bueno.
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Bueno, ya llegamos a las 4 de la tarde, 22 minutos. A las 5 de la tarde estaremos presentando la ruta olímpica para que no se lo pierdan, calentando motores para este fin de semana con la emisora que te pone ahí todo y bien bueno. Los genios del vallenato, Malo. Mi corazón le va a poner Malo. Esta canción es en la voz de Jorge Pabuena. Sí, señor, la voz original, o sea, de esta canción, Malo, es el señor Jorge Pabuena. Él estará con nosotros en el Olímpica de las Estrellas. ¿Cómo les parece, ah? Jorge Pabuena.

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0: Jonales Castaño. Jonales Castaño, que estará con nosotros en el Olímpica de las Estrellas. Señoras y señores, voy a entregar entradas a esta hora. El que me llame a través de la línea fija 606-731-2090 y que ya se haya inscrito, Jopes, que ya se haya inscrito a través de el WhatsApp. Vamos a estar entregando en este momento entrada para el Olímpica de las Estrellas.
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0: En este momento voy a recibir llamada a través de la línea fija 606-731-2090. ¿Quién anda por acá? Buenas tardes, buenas tardes, buenas tardes.
3: Buenas tardes, con Olímpica.
0: Sí, señor. ¿Con quién tengo el gusto?
3: Con Osvaldo.
0: Osvaldo, ¿qué estás haciendo?
3: Yo escuchando Olímpica porque me pone todo bien bueno.
0: ¡Eso! Osvaldo, ¿usted sí inscribió a través del WhatsApp?
3: Sí, señor.
0: Sí, sí, inscribió.
3: Sí, sí, bueno, desde ayer y esta mañana también. Mandé nuevamente un mensaje.
0: Ah, listo, papi. Entonces me alegra mucho. Entonces quiere ir al Olímpica de las Estrellas, ¿cierto?
3: Sí, señor, claro.
0: Listo. Osvaldo, sáqueme una duda. Ese evento es un concierto, ¿cierto?
3: No, señor, es un partido de fútbol con las Estrellas de Olímpica.
0: ¡Eso! ¡Ay, no, Osvaldo, la tienes clara! Así es. Así.
3: Todo el día escuchándola, me la tengo que aprender.
0: Claro, así es. Sí, señor, hay que aclarar que no es un concierto. Usted no va a ir allá a ver una tarima, usted no va a ir allá a ver cantar a los artistas. No, ojo con eso, ojo con eso. Es un partido, como lo dice Osvaldo, es donde las estrellas, los artistas de la música popular, vallenato, van a hacer un partido y usted va a apoyar al equipo que más le guste. Por ejemplo, Osvaldo, ¿cuál es? Dígame el top 3 de los artistas que usted dice, uy, son los favoritos míos.
3: Jonales Castaño.
0: Sí.
3: Johnny Rivera.
0: Y Luis Alfonso, sí, señor. Listo, Osvaldo. Entonces, se queda en la línea, ya le tomo los datos. ¿Con quién va a ir?
3: Pues, si se puede, con mi esposa y mi hijo.
0: Su esposa y su hijo, listo. Entonces son 3. Listo, papi. Sí, Osvaldo se lleva las entradas para el Olímpica de las Estrellas. Se queda en la línea y le tomo los datos. ¿Qué estaba haciendo, Osvaldo?
3: No, escuchando Olímpica, porque me pone todo bien bueno.
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0: estaba con esta muy buena canción, Cara Dura. Muy buena canción a esta hora en este jueves, previos para el fin de semana. 4:43 minutos, hoy es jueves. Mañana viernes de rumbo. Ustedes saben que los viernes la mejor rumba es en la viejoteca del Duende, ¿sí o qué? Mañana es viernes de rumba en la viejoteca del Duende.
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canción que hace Ever Vargas. Lo más reciente de ese señor se llama Cuando Más Te Amaba. Muy buena canción. 4:50 minutos. Ya vamos a iniciar la ruta olímpica para que no se lo pierdan después de las 5 de la tarde con toda la información, con los reportes de sintonía. Así que atentos después de las 5 de la tarde. 4:50, yo escucho Olímpica. ¡Oh!

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0: así vamos iniciando la ruta olímpica. Ya llegamos a las 5 de la tarde, 6 minutos. Bienvenidos a esa nueva hora. Bienvenidos a la ruta olímpica en esa tarde de jueves.
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0: 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Mi nombre es Julián Aguirre, el Juli, acompañándolos en la ruta olímpica. Ya venimos con WhatsApp por reportero, ya venimos con los reportes de sintonía, que desde ya ustedes los pueden dejar a través de el WhatsApp 321-5182-961, desde donde andan conectados. Para los que ya están saliendo de camellar, de trabajar, de laborar, nos puede dejar la notica de voz a través del WhatsApp ahí, desde donde anda conectado, por qué lado está. Si está pasando por alguna de las avenidas, cómo están las avenidas, las calles de la ciudad de Armenia, no solamente aquí en la ciudad de Armenia, sino todo el departamento del Quindío, cómo están las vías principales, cómo están los municipios, dónde hay alguna situación, dónde hay novedades, dónde no hay novedades, porque también de esa manera pueden ser nuestros WhatsApp reporteros. Me dicen, vea, háblamelo, Juli, estoy conectado con Olímpica desde tal lugar, acabo de pasar por tal barrio, o de tal municipio a tal municipio, sin ninguna novedad. Por ejemplo, acabo de pasar de Quimbaya hacia Montenegro sin ninguna novedad. Acabo de pasar, por ejemplo, Calarcá, Circasia, Salento sin ninguna novedad. De esa manera lo puede dejar en nota de voz a través del WhatsApp 321-5182-961. Ya venimos con información, ya venimos a seguir inscribiendo y a entregar entradas para el Olímpica de las Estrellas. Ya vengo con toda esa información en la ruta olímpica. Bienvenidos.
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4: Recuerden dejar el reporte de sintonía a través del WhatsApp 321-51-8296-1. ¿Quién anda por acá? Buenas.
5: Háblamelo, Juli.
4: Háblamelo, papi.
5: Desde Quimbaya con el viejo Jumpy. 24-7.
4: Epa.
5: Es que me tienen olvidado, Dios mío. No. Así nada después, pues. Yo escucho Olímpica porque me pone de todo y bien bueno.
4: Eso, papi. Por acá me dice Juli, buenas tardes, reportando sintonía desde Bogotá y escuchándolos desde la aplicación. Me puedes complacer con la canción Un Nuevo Amor del Andariego. Yo escucho Olímpica porque pone todo y bien bueno. Saludos. Un abrazo para la gente que nos escucha desde la aplicación, no solamente aquí en el territorio nacional, en todos los departamentos que nos han reportado sintonía hasta de La Guajira. Ah, imagínate, desde La Guajira. También nos han reportado sintonía que nos escuchan desde la aplicación. Venga, yo me acuerdo desde... se me olvidó. Bueno. Un abrazo, no solamente aquí en el territorio nacional, sino que también en todos los países. En cada país hay un colombiano y cada colombiano está buscando Olímpica. Y seguramente Olímpica de la ciudad de Armenia. Así que saludo bien especial para todos los que están desde la aplicación ahí conectados con Olímpica, la emisora del primer lugar. Si usted anda conectado desde la aplicación, que nos reporte sintonía a través del WhatsApp. ¿Desde qué lugar? ¿Desde qué lugar? Se me olvidó. Nada más hoy estaba hablando con el gato de que nos han reportado sintonía desde... Bueno, si me acuerdo les digo y los saludo. 5:19 PM, avanza la buena programación, la buena salsa a esta hora en la Ruta Olímpica.

0: Casi que no me acuerdo, casi que no me acuerdo dónde nos habían reportado sintonía desde Calima de Arién, Hay varios negocios allá que nos escuchan desde la aplicación en Calima Darién. Allá es. Por acá nos reportan sintonía desde La Patria. Un abrazo por acá desde London, Ontario, Canadá. Listo, pues, saludo bien especial para la gente en el exterior. Juli reportando sintonía desde Canadá. Yo escucho Olímpica porque me pone todo y bien bueno, Edgar. Listo, pues, un abrazo. ¿Quién no se reporta sintonía por acá? Buena, en la ruta olímpica.
1: Yo, Juli, tenga usted muy buenas tardes. Aquí reportando fui sintonía desde todo el Parque Sucre. Y yo escucho Olímpica Estéreo porque me pone todo y bien bueno. Les habló el viejo Pedro. Feliz tarde.
0: Pedro, qué gusto de verte. Buenas.
2: Juli, para reportar siniestro viaje ahí entre la vía de Armenia a Tebaida.
0: No, papi, no le escuchas nada. Alcancé a escuchar siniestro vial por la Tebaida, pero no, le escucha re lejos el viejo César. Muchas gracias ahí por la información, mi hermanito. Ya vamos a ver qué nos dicen nuestros WhatsApp reporteros que están por ese sector. ¿Qué pasa en las vías del departamento del Quindío? 5:28 minutos, ya vengo a entregar entradas para el Golímpica de las Estrellas y además con toda la información del Golímpica para que no se lo pierdan. 29 de julio, prográmese desde ya. 5:29 minutos, yo escucho Olímpica. ¡Oh!

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0: 5 de la tarde, 38 minutos. Recuerde que nosotros aquí en la Ruta Olímpica los desvaramos.
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0: Bueno, esto es un clasificado donde se da una gatica, una gata de 9 meses, ya esterilizada. Se da en adopción. Se da en adopción una gatica de 9 meses ya esterilizada. Si usted quiere toda la información, si quiere ver las fotos, yo estoy aquí viendo la foto, es muy bonita. Es así como estilo tigrilla, yo creo que... Yo no sé de gatos, yo no sé de gatos, pero es como estilo como tigrilla, la describo yo. Muy bonita, unos ojos espectaculares. Si usted quiere información sobre la gatica para adoptarla, obviamente que llegue a una familia buena, que la cuiden muy bien, escriba este número, vea. 323-347-6608. 323-347-6608. Ahí le dan toda la información, le envían la foto. Escriba, yo quiero ver la gata. Yo quiero ver la gata. O yo quiero adoptar la gata. Y le dan toda la información. 323-347-6608. Está muy bonita la gata. ¿Para qué? Pero está muy bonita. 9 meses, ya está esterilizada. Para los que la quieran adoptar. Señoras y señores, 5:40 minutos. Recuerden que nosotros los desvaramos. Si usted tiene algún clasificado, lo puede enviar a través del WhatsApp. Ahí los esperamos. Ahí les di el número para que reciban toda la información, ¿ok? Yo no voy a enviar las imágenes porque las tengo en otro celular, sino que en ese número les van a dar las fotos de la gatica, al 323-347-6608, ¿ok? 5:41 minutos en la Ruta Olímpica.
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0: Bueno, ya llegamos a las 5:48 minutos, 5:48. Estamos presentando la ruta olímpica. Ya venimos con ganador para las entradas de El Golímpica de las Estrellas. 5:48. Los Inquietos y Pancho Uresti, el recuerdo que dejó en Olímpica.
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0: ya llegamos a las 6 de la tarde, 7 minutos. Bienvenidos a esta nueva hora. Estamos presentando la Ruta Olímpica.
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0: Aquí está la Ruta Olímpica en esta tarde de jueves. Julián Aguirre, el Juli, acompañándolos. Recuerden dejar su mensaje a través del WhatsApp 321-51-82-96-1. Allí los esperamos. Un reporte de sintonía, WhatsApp por reporteros. Es más, ya venimos con WhatsApp por reporteros. Con Joanny Miranda, que nos informa cómo están las vías de la ciudad de Armenia, el departamento del Quindío, vía la línea, los diferentes corredores viales. Así que atentos, atentos. 6:08 p.m. Vamos a iniciar o continuamos con la programación con un dúo cubano que a mí me encanta. Yo no sé, este dúo cubano que trae esa música campesina, obviamente desde Cuba. Por allá, con esa guaracha, con ese punto cubano. Ustedes ya saben de qué le estoy hablando, ¿cierto? Celina y Reutilio. Celina y Reutilio hacen esta canción. San Lázaro. 6:09 p.m. en Olímpica, la emisora que te pone de todo y bien bueno.

0: que Luis Ortúa, mi hermanito, ¿por qué nos fue tan rápido? Ave María, eso sí nos dejó una cantidad de canciones espectaculares. Jorge Luis Ortúa, uy, no. De las pérdidas, de muchas de las pérdidas de la música popular que han dolido. Uy, Jorge Luis Ortúa, ahí lo teníamos con esa muy buena canción, Lo que nunca te dirán. Bueno, 6 de la tarde, 15 minutos, aquí estamos en la Ruta Olímpica, tarde-noche del jueves, ya previos para el fin de semana. Yo escucho Olímpica porque me pone todo y bien bueno. A esta hora, WhatsApp reportero.
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0: Bueno, como siempre, Joanny Miranda nos informa cómo están las vías de la ciudad de Armenia, el departamento del Quindío, la vía La Línea. Ahí los esperamos, también a ustedes, los que nos informan esa información directa de todo lo que pasa en las vías. Joanny, mi hermanito, ¿qué tal? ¿Cómo vamos? Contámelo todo, háblamelo, papi.
2: Oye, mi hermano, buena tarde, ¿cómo vamos? Bueno, hoy en la Ruta Olímpica, como todos los días, siempre informando por los corredores viales del departamento. El día de hoy tuvimos bastante congestión vehicular entre la vía Club Campestre a la Tebaida salida al valle, debido a un reparcheo que están haciendo sobre este corredor vial. Esto se sigue durante unos días, entonces recomendamos precaución por ese corredor vial, recomendamos paciencia. Juli, el resto de las vías de acá del departamento, al momento sin ninguna novedad. Al momento sí se nos presenta entre el sector de Puerto Espejo y la vía hacia Pueblo Tapado, se nos presenta accidente de tránsito con 3 personas lesionadas. Ya las unidades móviles están en el sitio atendiendo esta novedad. Recomendamos precaución. El corredor vial de La Línea, al momento sin ninguna novedad en ambos sentidos. Ahí estoy pendiente, Juli. Cualquier situación le estaré informando aquí en la Ruta Olímpica.
0: Joanny, mi hermano, muchas gracias ahí por la información. Recuerde que ustedes también pueden ser nuestros WhatsApp reporteros a través del WhatsApp 321-5182-961. 6:17 minutos en la Ruta Olímpica.
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0: 25 minutos. A esa hora tenemos a nuestros conductores. ¿Dónde se encuentra usted, señor conductor?
1: Señor conductor, hoy pica la mejor.
0: ¿Dónde se encuentra? Hoy es el día de la Virgen del Carmen. Para todos nuestros conductores, saludo bien especial. Hoy es el día de la patrona de los conductores. ¿Quién anda por acá? Buenas, buenas. ¿Desde qué lugar se encuentra?
2: Juli, Juli, buenas tardes. Tremendo trancón acá por toda la puente de las 26. Por los puentes de la 26 hacia la 19 bajando.
0: Listo, papi, hágale, todo bien. Muchas gracias ahí por la información. Por acá nos está reportando sintonía Alex Valencia, desde El Modelo, reportando sintonía. Listo, pues. Bueno, ¿quién anda por acá? A ver, buenas, buenas.
3: Yo el único gato que adoptaría sería el de Olímpica.
0: Ajá, véala, véala. Ahora estábamos dando la información de un gatico que estaba en adopción, y vea lo que nos dice ella. ¿Quién anda por acá? Buenas, buenas.
4: Buenas tardes, fuerte trancón por el puente de Balboa saliendo a la Y, fuerte trancón.
0: Listo, de una. Muchas gracias por la información. 6:26 minutos.
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0: Dice por acá, buenas tardes, Juli. Para que me haga el grande favor de informar. Si conocen a la señora. Ah, bueno, espere. Es que se encontraron una billetera. Ayer se encontraron una billetera. No me dicen dónde.

Pues yo veo si de pronto hay más información arriba, no. Venga, veo. Está el nombre de Angélica Jeanette Martínez Ortiz. Allí los documentos de Angélica Jeanette Martínez Ortiz. Se le encontraron la billetera es roja. Así que si usted es Angélica Jeanette Martínez Ortiz, comuníquese a este número, vea, 323-722-2509, 323-722-2509, que le encontraron la billetera con todos los documentos. Si usted es Angélica Jeanette Martínez, comuníquese a este número. Ah, en un Uber, vea, se le quedó en un Uber. Comuníquese a este número, 323-722-2509. 6:28 minutos en la Ruta Olímpica. Okay.

0: ok.
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0: 6:37 minutos, 6:37. Aquí estamos en la ruta olímpica. Voy a entregar en ese momento entradas para el Golímpica de las Estrellas.
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0: ¡Se metió! Si usted ya se inscribió a través del WhatsApp, Olímpica. Si usted ya se inscribió, me va a llamar a través de la línea fija 606-731-2090, 606-731-2090. Le hago una preguntita sencillita para ver si se lleva las entradas para el Golímpica de las Estrellas próximo 29 de julio, Coliseo del Sur en la ciudad de Armenia, 1:00 p.m. Así que vamos a recibir llamada a esta hora a través de la línea fija 606-731-2090 por entradas para el Golímpica de las Estrellas.

0: Vamos a recibir llamada a esta hora. 606-731-2090. ¿Quién anda por acá? Buenas tardes, buenas noches.
1: Buenas noches.
0: ¿Con quién tengo el gusto?
1: Con Sandra.
0: Sandrita, ¿qué estás haciendo?
1: Escuchando Olímpica porque me pone de todo y bien bueno.
0: ¡Eso! Sandrita, ¿desde qué barrio nos llama?
1: De Puerto Espejo, Conjunto Residencial El Cielo.
0: Listo, Sandrita. ¿Usted sabe dónde va a ser el evento?
1: En el Coliseo de acá del sur.
0: Coliseo del Sur, listo. ¿A qué horas va a ser el evento?
1: ¡Ay!
0: ¿Qué?
1: ¡Ay, qué! A la una.
0: A la una. ¿A quién le gritó?
1: A mi esposo. que sople.
0: Bueno, Sandrita, ¿con quién va a ir al Algo Olímpica? A ver, ¿con quién va a ir?
1: Con mi esposito.
0: Listo, todos los dos.
1: Sí, señor.
0: Listo, Sandrita, le cuento que acaba de ganar las entradas para el Olímpica de las Estrellas.
1: ¡Bravo!
0: Listo, Sandrita, no me cuelgue, ya le tomo los datos
1: pues,
0: para que la venga a reclamar, ¿o yo? Sandrita, dale, ¿qué estás haciendo?
1: Escuchando Olímpica.
0: Porque
1: me pone de todo y súper bueno.
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con esa canción les tengo invitación porque a las 7 de la noche, ya en unos minuticos, estaremos iniciando nada más y nada menos que vallenatos bonitos, bien combinaditos. Así que desde ya vayan pensando qué canción me van a solicitar, ese vallenato bonito, ese vallenato que a ustedes les encanta. A las 7 de la noche en vallenatos bonitos, bien combinaditos de Olímpica, la emisora del primer lugar. Así que atentos. 6:48 minutos, estamos llegando a la parte final de la ruta olímpica. A esta hora llega Hernán Gómez, la quincena. La quincena, aquí está con Hernán Gómez en Olímpica.

distancia, así se llama esta canción, 6:54 minutos. Le cuento que ya pueden enviar su nota de voz a través de el WhatsApp. ¿Qué vallenato bonito se desean escuchar? ¿Qué vallenato bonito se desean escuchar? Allí los espero, pues. Nota de voz me dice, háblamelo, Juli, quiero escuchar este vallenato bonito. Me dice el nombre de la canción y termina diciendo, yo escucho Olímpica porque me pone de todo y bien bueno. ¿Qué vallenato bonito se desean escuchar? Ahí lo espero, pues. 6:54 minutos. Lo escucho Olímpica por...

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1: 6:59, ya vamos a iniciar. Vallenatos bonitos, bien combinaditos para que envíen su nota de voz. 6:59 en Olímpica.
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